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0: que se fue para Nueva York y la mujer vive aquí en Dominicana y tiene 4 días desaparecida.
1: ¿Cómo?
0: Entonces yo le voy a preguntar al amigo mío dónde que está la mujer, porque él lo sabe, pero no ha dicho nada. ¿Que dónde está la mujer tuya?
2: Para la villa con un primo.
0: ¿Cómo así que con un primo?
2: Para la villa con un primo.
0: Eso está raro.
2: Para la villa.

0: un nombre de licenciado.
1: Pa' la villa con un primo.
0: El primo.
1: Pa' la villa con un primo.
0: ¿Y cómo se llama ese primo?
1: Don Cañemo Severino.
0: Hombre bueno ese.

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0: Cuando este tema salió, todos decían que yo estaba loco. Porque yo me salí de lo normal, de hacer lo que todo el mundo hacía. Pero después que yo la pegué, ahora todo el mundo hace lo que yo hago.
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0: Bueno, del pescado, ¿qué te toma el pollo? ¿Qué la carne? ¿Qué el asunto? Ok, vamos a una semana sí, una semana no. Y se puede como negociar esa parte. Yo no la veo tan mal. No la veo como que tú estás doblegando tu brazo. Sino, esa democracia es válida y conversando sobre la comida, la alimentación, que le aprovecha el desarrollo de los niños, está muy bien.
1: Psicóloga.
2: Está mal. Al niño no se le puede estar dando tanto conocimiento. Yo como psicóloga y dentro de lo que he visto en consulta, un niño menos de 12 años no puede saber qué es un pepperoni.
3: ¿Cómo ¿Por así?
2: Qué no? Y que tú lo lleves a la pizzería y dices, sácame el pepperoni. ¿Qué sabes tú qué es el pepperoni? Y comienza a decirte, dije, mira, yo no lo quiero con aceitunas negras, las quiero con aceitunas verdes.
1: Pero los niños de ahora tienen mucho conocimiento. Sí.
2: Mi amor, ellos saben lo que un aceite de trufa. Pregúntame a mí qué es un aceite.
1: ¿Qué es un aceite de trufa?
2: Sabrá Dios. Yo no me conozco el de soya y el otro, y el oliva.
4: Te recomiendo que use aceite de trufa.
5: ¿Oye?
2: El de trufa.
4: Y sal de trufa.
5: ¿Oye? Sal de trufa. Sí, yo salí de allá una vez, así que le dicen allá a Capotillo.
1: No, eso es frío, eso es frío.
5: Ah, ok.
1: Siga.
2: Entonces, yo considero que al niño no se le puede estar dando tantas reuniones. Mientras más reuniones, más sabe. Mientras más sabe, más poder de decisión tiene. Y te va a decir cada vez que tú salgas, por favor, dame un risotto, pero que no te están cocinados. Porque así. Oye. Que son...
1: Ok, Ale.
5: A los 15 años le dije yo a mi mamá, mañana quiero comer tal cosa. Y me dijo, pues mañana tú sales a trabajar, que usted no es gente aquí. El muchacho no es gente. El muchacho tiene que comerse lo que yo le ponga ahí, porque soy yo que salgo a trabajar. Entonces, cuando tú haces una reunión para tú definir lo que los muchachos quieren comer, usted está perdiendo la autoridad. Mañana ese muchacho se le va a subir arriba.
1: Melissa.
3: Yo sí estoy de acuerdo que se haga la reunión. Tiene que hacerse la reunión. Ahora, del bolsillo y el presupuesto, solo sabe mamá y papá. Con esto dicho, vamos a escribir qué es lo que te gustaría comer durante la semana. Juancita me dice que arroz con habichuela, el otro me dice que el guandula, que el moro. Vamos por día. El día que no le guste el moro a Juancito, lo que María pidió, pues lamentablemente se lo tiene que comer, porque al final de la jornada, mamá y papá manejan un presupuesto semanal, entiendo yo, que hay que ser prudente. Y también hay que escuchar a los niños, es cierto, pero tampoco los vamos a mal acostumbrar desde pequeños. Simplemente creo que ellos tienen que ir aprendiendo en el camino lo que se supone que tienen que comer en casa.
1: Aquí le correo.
4: Yo creo que Jairo, si ve esa reunión, está preparando su tumba.
2: Jairo.
4: La única persona que puede decir que lo voy a comer a mis hijos es el pediatra, que me diga, él es alérgico a eso. Oh. Pero después, no hay forma humana posible que un muchacho diga que no come tal o cual cosa. Que no le gusta tal o cual cosa. Yo le abro la despensa y le digo, elige, de ahí, ¿qué tú quieres?
5: De ahí.
4: De ahí. Okay. Y la nevera, ¿qué tú quieres de ahí? Yo no como nada de eso, yo la cierro y me acuesto.
1: Correa, pero la madre dice, es que yo no hago nada con hacer algo y se queda a la mitad porque no se la come, entonces se pierde.
5: Y eso pasa.
4: No se la comen porque le resuelven.
3: Sí.
4: No se la comen porque le resuelven. Mi amigo Rey Rosario me trajo de su finca en Bonao un saco de yuca. Una olla buena.
5: ¿La segunda?
4: La uno. Fue en la uno. Y yuca en la mañana.
1: Sí.
4: Ok. Al mediodía... Yuca, dice Kiana. Catherine, vamos a cenar otra vez, porque para ella yuca es cena.
5: Oh, ya. Yeah.
4: Catherine dijo, yo no quiero yuca. O lo que hay es yuca.
1: La lógica, la van dos veces.
4: Dos de la tarde. Papi, ajá, tengo hambre, ahí hay yuca. Yo no quiero yuca. Cuatro de la tarde. Papi, tengo hambre, ahí está la yuca. Yo no quiero.

0: para determinar qué se va a cocinar en la semana. Hello.
1: Nagüero.
0: Dale.
1: Harlin Rosario.
2: Mi hermano.
3: Harlin.
1: Ey, ¿qué hay? Mira, Nagüero, dígale a su compadre Jairo que desde que él establezca ese calendario, que se prepare para el fracaso. Porque el muchacho, y más cuando está en desarrollo, es mal agradecido. El día que ellos sepan que el miércoles y viernes le toca carne y en la casa le salgan con berenjena, que se prepare para salir corriendo, ¿eh?
0: Hey, van a volar. Eso influye, verdad, también.
2: Qué lío.
0: Vaya de lo buena, hello.
2: La decepción culinaria.
0: Hello. Adelante.
4: Enrique me escribió para decirte que está flojo ese debate.
0: Ah, está bien, no, está bien. No, dile que te has recibido.
2: Dile a tu mamá que Dios.
0: Ya. No, acuérdate, este es el horario familiar. Mañanero, buenas, hello.
2: Ay, sí, verdad que están.
0: Hello.
5: Llegando al colegio. Buenos días.
0: Dale, bro.
5: Entiendo que ese caballero debe de prepararse para joderse.
0: ¿Por qué?
5: En mi casa, yo soy quien pongo el dinero. Mi esposa y yo tomamos las decisiones. Cuando usted trabaje, cuando usted se mantenga, usted come lo que usted le dé la gana. Mientras tanto, usted tiene que comer lo que se haga en la casa. Y como dijo Correa, no te gusta, no te lo coma. Tarde o temprano te va a dar hambre.
0: Wow, pero a mí ese tipo de cosas me preocupa. También, señor, nosotros no podemos tener la mentalidad con la que nos criaron a nosotros.
2: Tan impositivo.
0: O sea, una vaina, arroz la semana entera, con habichuela la semana entera, cerdo la semana entera, y la próxima semana cambiamos para pollo. Señores, esa es su mentalidad de adulto. Usted tiene tres muchachos.
2: Tiene que preguntar a mí. Yo no como pollo, ni compra cerdo. Tiene que comer pollo.
6: Y mira que el niño dominicano que se respeta, nada más tiene una sola decisión en su,
0: ¿cuál?,
6: su crecimiento.
7: ¿Cuál?
6: ¿Tú quieres las pastas rojas o blancas? Eso es lo único que te ponen a decir con
2: sí, es verdad.
6: Más nadie ahí. Y tu otro conocimiento que tú puedes tener de niño es, tú sabes si el yuca está blando o está dura. Ya lo demás avaricia.
7: Pero tú sabes que yo entiendo que a veces los niños en la casa se malacostumbran. Porque yo recuerdo que mi hermano dije que no comía guandules. No comía granos de guandules. Se lo comió un día donde la vecina divina que mi mamá hizo. Duró una semana dándole guandules.
0: No, porque espérese. Porque una cosa
7: porque
0: es mala
7: entonces
0: maña.
7: Entonces es al final de la jornada, se vuelven mañas.
0: Está bien.
2: Se lo aceptó en la casa. Ay, el niño no come guandules. Y no lo entendió.
7: Hacía. Ajá.
2: Sí, sí. Tú, míralo ahí.
7: Y no se lo hacía. Se lo comió donde la vecina. Venga.
2: Mi hermanita Carmen Nuri le sacaba los granos de guandules al moro de guandules. Ya no comía guandules.
0: Ok.
2: Entonces yo no entendía porque el arroz había guandules. Pero. Ya no se estaba eso de que no, ya que le saque.
0: Es muy simple.
2: Su grano de guandule.
8: Nagüero, yo no como espina. Yo no como espina.
7: ¿Y quién come espina?
8: Lo mío es filete de pescado. Yo no me fajo con hueso. Lo mío es filete
2: pero
8: de pescado.
2: Pero
8: ya
2: comió tu tilapia.
0: Mañanero buena, hello. Mañanero buena. Dale.
9: Buen día, equipo.
0: Dale.
9: Yo tuve, cuando yo vine del campo, yo tuve que venir una temporada para donde una tía mía, de muchacho. Y cuando yo llegué, ya lo primero que me preguntó es, ¿y qué usted no come, mi sobrino? Y yo le empecé a hacer una lista. Yo no como berenjena, yo no como tayota, yo no como brócoli, yo no como nada de eso. Muchacho, ya yo como de todo eso.
0: Porque hay algo también. En esa reunión influye que tú tengas cierta capacidad económica.
7: Claro.
2: Claro.
0: Porque para tú entrar en debate de diversidad de compañías, principalmente, que es lo más complicado, tú tienes que disponer, porque hay casas que son 5 pollos para la quincena.
8: Nagüero, dite un punto. El asunto no está en la base, sino en la compañía.
0: En la compañía, no, que la, es que, la es que el arroz no tiene tasa de rechazo.
2: No tiene tasa de rechazo.
0: Y el arroz va al mediodía.
2: Un amigo mío me dijo, ese niño no come tal cosa porque no se lo ha sabido dar. La comida. No, lo golpea para que se la
0: no,
2: come.
0: No, nunca. Ay, no, nunca. No, mañanero buena. Hello.
8: Estoy de acuerdo. Golpe,
0: hello.
9: A lo buenas.
0: Dale.
9: Cuando yo le decía a mi madre que yo no quería comer eso, duraba 3 días preparándome la misma comida hasta que me la comía.
0: Como debe. Señores, ser. Pero espérense que no podemos fomentar eso.
8: Que todo el mundo está como.
0: Yo creo como.
2: Es que esa es la lógica.
7: Sí, señores. Pero el presupuesto, lo que yo decía hace un rato. Si en esta semana mamá y papá no tienen para poner carne y lo que hay es berenjena, tienes que aprender, mi corazón.
6: Aunque
7: a
6: comerte, ahora hay una legión de padres mañosos que le quieren poner dique kiwi en la lonchera. ¿Qué es eso, dique kiwi?
0: Por eso
6: nosotros no vimos kiwi.
0: Pero eso es lo que
6: ahora el día adulto y yo sé cómo sabe el kiwi.
0: Pero psicóloga, justamente lo que estamos tratando de cambiar es eso. Esa conducta heredada que no le daban opción a uno y que te alimentaban como adulto. Sí, antes lamentablemente era así.
2: Como adulto, sí.
0: En la noche, vívere. Espérate.
6: Todos los días.
0: Todos los días, vívere, espérate.
2: Y después que hay pollo, yo que, dejé, no, que yo lo que quiero son...

0: Óvulo largo, no, a ti toca el cocote.
1: Las cosas que yo no como, no las como porque papá nos hacía un locrio de molondrones.
0: Qué rico.
1: Oh. Mire, carajo.
0: No, no es al caso.
1: Y yo no como molondrón porque me no como harina ni avena. Una tía mía que bebía, la que nos cuidaba cuando se fue mami a Nueva York en 82, mi tía le daba.
2: Entonces, okay,
1: para evitar cocinar, ella hacía una olla así. Una semana de harina.
2: Preventiva.
1: Una de avena y otra de maicena para la cena.
0: Para que absorba.
2: Mañanero, buena, hello.
3: Buen día, Nagüero.
2: Dale.
3: Exactamente eso es lo único que tienen mis hijos a decir que no comen. Molondrón. Después de ahí, yo no te voy a aceptar más nada. Berenjena innegociable. Tú tienes que poner alternativa y que tenga la despensa. Pero después de ahí, tú no tienes derecho a decir que no puede poner menú porque tú no pones con lo que se hace el menú. Tú no pones.
2: Wow, señores, no estamos avanzando. Mañanero, buenas, hello. Sí, no.
4: Esa mentalidad alcaica. Doña Rosa aquí.
1: Oigan a este, yo estoy oyendo a él.
2: Hello,
1: este.
2: Cállate. Ay,
5: qué buena adquisición, Melissa. Qué bueno que se fue María Luisa.
2: No. Se ha ido. Está de viaje. Mañanero, buenas, hello.
4: Me gustan los oyentes así. No, dale. No comente eso.
3: Agua. Ellos hay un tipo de arroz que se rechaza.
2: ¿Cuál?
3: Un locrio de auyama, de esa auyama mal agua.
2: No, no, porque espérate.
4: ¿Cómo un locrio?
2: No es mala alimentación.
0: Ya, buen punto, bien, claro.
2: Estamos hablando
0: eso,
2: de diversidad, incluso, claro. Muchas veces la diversidad no tiene que ver ni siquiera con el costo. ¿Por qué? Porque hay gente, por lo regular, las carnes son res, cerdo y pollo, ¿verdad?
0: Uh-huh, sí, ajá. Sí.
2: Pero hay un día que hay un bacalao.
4: Sí.
0: Lógico.
2: Hay un día que hay un revoltillo de algo. Claro. O sea, la diversidad no
1: es... El bacalao a la correa.
4: Nagua.
2: ¿Cuál es?
1: Media libra de bacalao.
2: Ajá. Uh-huh.
1: 3 libras de papa.
2: espérate.
4: No, pero eso es.
2: espérate.
1: 3 ajíes grandes.
2: Ajá.
1: 2 cebollas grandes.
2: Ajá.
0: Ay, Dios mío.
1: Y tomatico.
0: ¿Y el bacalao?
2: ¿Y qué cantidad de bacalao?
1: Media libra
2: de bacalao. Media libra. ¿Y de
1: para
2: papa?
1: Para 6 personas.
2: Para 6. Pero es la cena porque es papa. Es prácticamente el papa.
1: La base es el bacalao.
2: Mañanero, última, hello.
0: Diablo.
2: La próxima, mañanero, vuela, hello.
3: Muchacho, ¿un acuerdo?
2: Dale.
3: Mira, como tú eres de campo, tú sabes, yo te voy a hablar. Mira, a mí una vez mi abuela me guardó arroz blanco con una vaina más calmito, que eso de una palma. Que
2: de palma, sí.
4: Claro,
1: que es prohibido venderlo y cortarlo y lo venden en los semáforos.
2: Sí.
3: Yo, oye, yo prefiero que me pongan una 45 en la cabeza y no me van a dar eso más.
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0: 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O algo así es lo que trae Luisín Jiménez a continuación.
2: Cuando el juego está a tu favor, tú te quedas tranquilito, no haga ninguna movida.
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3: Si él fuese un equipo de pelota, hoy mismo sería el escogido. No solo porque back to back, sino porque casi seguro que gane este año también Luisín Jiménez.
4: Maravilla, por Dios, dándole gracias al Señor por darme la oportunidad de estar aquí con este gran equipo. Yo pensé que te iba a decir los cerveceros de Milwaukee.
3: Tan fuerte. Tan irrespetuoso porque está tratando a los Dodgers como que son lo están ninguneando.
4: Unos niños.
3: Increíble. Mire, maestro, a Melisa.
5: Un placer.
4: Ya la conocía. He tenido el placer de verla.
3: Sí, Baeña, maestro. Sí.
4: Bella, una mujer.
5: Gracias.
6: Y la psicóloga.
4: Esa es una estrella. Desbordada, el talento desbordado se llama eso.
3: Sí, la Nani Peña en estos tiempos.
6: Me encontré con un primo tuyo, Luisín.
4: ¿Cuál de
6: Luis
4: ellos?
6: Caminero, creo que se llama, un señor en una fiesta en el Club de Leones. Yo soy primo, hermano de
7: familia.
4: Estaba
7: familia.
4: Bebiendo.
6: Sí.
4: Ah, sí.
3: Es de la familia.
6: Maestro. Que le era macoro de tu hermano.
4: Esos camineros son tiradores.
3: Bebe.
4: Naturales.
3: Maestro, ¿tú sabes que la gente lo espera, principalmente los jóvenes, para pa la reflexión suya?
4: Bueno, una reflexión para comenzar en el día de hoy. Y es que decía Naomi Yu, una escritora estadounidense, que tú solo puedes ser víctima una vez. La segunda vez, tú eres voluntario. Me gustaría discutir con eso. Usted nada más puede ser víctima una vez. La segunda vez, usted es voluntario. Por ejemplo, en cualquier área, deje de victimizarse. Porque si usted lo soportó 3 veces, eso se llama voluntad. Ya usted es voluntario de esa, deje la victimización. Entonces, usted tiene que estar preparado en su vida para tomar decisiones. Hay mucha gente que no avanza por miedo a las decisiones. Y los que toman decisiones antes de que llegue una tragedia, por ejemplo, la violencia de género. Un hombre que tú te metes con un hombre violento, la segunda vez violento, ven acá mi amor, mira, o tú te sometes a un tratamiento porque tú estallas cada vez que tenemos una discusión simple, porque yo dejé la nevera abierta o porque yo me bebí una vaina que había en la nevera, a ti se te ponen los ojos rojos y lo que me quiere es golpear. Si tú no te metes en un tratamiento, nosotros terminamos hoy, aunque tengamos 3 hijos. O sea, ese tipo de decisiones salvan vida, te reencaminan. Y tú me dirás a mí, con 3 muchachos. Bueno, pues piénsalo para tener 3. Ten 1. Yo siempre he dicho que un segundo hijo solamente puede tenerlo un matrimonio estable económicamente y emocionalmente. Un primer hijo lo tiene cualquiera. Pero un segundo hijo te ata a un punto de que ya esa es una familia que no debe disolverse. Eso es lo que yo creo. Cuando yo oigo una gente con 4 muchachos, que tú le preguntas, ¿y cómo tú te llevas con tu esposa? Ahí, con 4 muchachos. ¿Y qué tú pretendes? Una vaina que se puede romper y tú arrastras. Yo digo, particularmente yo, que me pueden criticar, que el segundo hijo, en un ambiente de una economía deteriorada y de problemas emocionales, es una irresponsabilidad. El segundo hijo, en un hogar, usted tiene su primer muchacho. Usted tiene 1 año para evaluarse. Tenga cuidado. Porque es que te esclaviza. Después, lo que pasa es que los hijos se aman tanto que tú terminas diciendo, bueno, pero tengo mis hijos. No es que tú tienes tus hijos. Es que si tú no me hubieras tenido 1, el contrato que te están dando en Nueva York, tú lo fueras a coger. Porque tú nada más tienes 1.
3: Maestro, entonces está mal esa pareja que se une y dicen, en nuestros primeros 5 o 6 años vamos a tener los hijos que vayamos a tener. Hay muchas parejas que dicen, yo voy a tener 3 muchachos, los voy a tener 3 de una vez para salir de eso.
4: Si se llevan bien, sí. Si se llevan bien, sí. Porque es que tiene que haber una armonía y además una economía. Un agüero, tiene que haber una economía. Un segundo hijo desempleado, una irresponsabilidad, líder. Tú estás trayendo gente al mundo a pasar trabajo. Lo que pasa es que la maternidad es tan linda y la paternidad es tan linda que eso es una vaina, un romanticismo. Ya en países desarrollados te jalan, ven acá, mi amor, ¿qué es lo que vaina ahí? Pero en China, para tú comprar un carro, tiene que ser donde lo va a parquear. ¿O no hay parqueo? Yo voy a comprar un carro. Sí, venga acá. ¿A dónde usted vive? No, yo vivo en la torre vaina, que viven 2 millones de gente. ¿Y a dónde usted lo va a parquear? Usted lo que va a traer problemas, siga en su bicicleta. No te lo venden.
3: Paso doble.
4: Coño, no es responsabilidad.
7: Es verdad.
4: Si tú no tienes donde parquearlo.
7: 100%.
4: Pero tú vives en un apartamento que hay un parqueo y tiene 4 carros. Un desorden. Entonces yo soy partidario y se lo estoy diciendo a las mujeres jóvenes y a los matrimonios jóvenes. Un primer hijo es maravilloso. Ahora, pariendo, saliendo de parir, usted comienza una evaluación de si la pareja puede ser duradera. Porque es que no es lo mismo un divorcio con un muchacho que con dos. Un muchacho te lo cuida cualquiera. Tú sabes la gente que hay estancada, las mujeres que me están oyendo ahora, pero no lo dicen porque la maternidad es muy romántica, es muy linda. Yo tengo mis hijos y gracias a Dios que tengo mis hijos. ¡Qué bueno! Es verdad. 3 muchachos y el marido se fue. Pero no fue que el marido se fue, es que tú pariste 3, el borracho, las 3 veces. No hay una vaina que preñe más que un borracho y vago. Un hombre serio no preña.
3: Tiene que
4: una brega del diablo, un tratamiento.
3: Sí.
4: Ahora un vago, tiene lo primero que tiene toda su fuerza.
3: Levanta a las 11 con su frío.
4: Con lo vago es que las mujeres son infieles.
3: Sí.
4: Claro, porque un hombre de trabajo llega a las 7 de la noche explotado.
3: Está complicado.
4: Y el vago de al lado acechándole a la mujer. Que cuando le da
3: con tiempo libre de más. Melissa, le tiene una pregunta más.
7: No, yo lo que entiendo es, agregándole al análisis que está haciendo nuestro querido Luisín, es que de hecho en estos tiempos ha ido cambiando esa dinámica, porque antes las mujeres, por ejemplo, yo puedo decir de mi abuela maternal,
4: claro,
7: tuvo más de 16 hijos.
4: Sí.
7: Pero ya hoy día, mira cómo mi madre solo tuvo 2. Yo todavía no tengo, al momento que me toque, tengo que ponderar muy bien, en primer lugar, la pareja que me toque.
4: Claro.
7: En segundo lugar, tengo que ver, luego que tenga el primero, si económica y emocionalmente yo puedo tener el segundo.
4: Esa es la clave.
7: Y ese mismo planteamiento, eso es lo que yo entiendo, que la mujer de hoy día, que tiene otras funciones en la sociedad, también lo analiza.
4: Claro.
7: Y por eso, mientras más acceso a una buena economía y una buena educación tiene una familia, usted ve que ahora las familias son de 1 hijo, 2, máximo 3. Pero ese panorama de 6, 8, 10.
4: No, pero te voy a dar un dato.
7: Ya casi no se ve.
4: Te voy a dar un dato. A veces el segundo hijo se tiene para retener el matrimonio. Es rol garrafal.
3: ¿Cómo así, maestro?
4: Bueno, que el matrimonio no está bien con un hijo. El hombre está revolteado y ella dice: voy a salir embarazado otra vez para tranquilizar a este hombre. No, mi hijo, si no se tranquilizó con uno, con dos tampoco. Con dos tampoco. Tú tienes que pensar en ti. Llega un momento, tú tienes que pensar en ti. Dice, ¿qué yo voy a hacer con dos muchachos? Con uno. Bueno, se lo llevo a mi mamá y me voy a buscar. Me voy para España a buscar mejores horizontes. Pero el que tiene 3 muchachos.
3: Ni con nadie se lo acepta.
4: Es difícil. La paternidad irresponsable y la maternidad irresponsable es una lucha en discusiones de eventos internacionales. En 70 idiomas. Lo que pasa es que entra el romanticismo, entra Luisín, ¿cómo va a ser? ¿Qué? No. Parir en medio de una crisis económica y con un maldito hombre que no te representa, usted está construyendo su futuro.
8: Luisín, ¿y el niño no nace con el pan debajo del brazo?
4: ¿A dónde?
8: Bueno, eso es algo muy...
4: ¿A dónde?
3: Y no le dan pan hasta que está grande. ¿Y para criarlo?
7: Deberían hacer con la latica y leche aquí abajo.
4: Sí, claro. Pero vete para los países europeos, las mujeres no quieren parir. Primero, no hay quien lo atienda.
8: No.
4: Entonces es una vaina terrible.
3: Maestro, yo estaba loco por verlo a usted, porque usted sabe que con los temas de actualidad...
4: Vamos a ver.
3: Y esos bochinches internacionales. ¿Y qué fue lo que pasó con Jaime Rincón y la seguridad de la presidenta de Venezuela?
4: Bueno, nosotros tenemos un video aquí de Jaime Rincón cuando trata de hacerle una pregunta a Delcy Rodríguez, pero espérate, antes de poner el video yo debo decir algo. Jaime Rincón cree que ahí Aito Bisonó, que él le está hablando, preguntándole de los combustibles.
3: ¿Cómo así, maestro?
4: Bueno, porque Jaime Rincón no sabe o no quiere saber que está en un escenario internacional donde Delcy Rodríguez tiene problemas. Delcy Rodríguez y la seguridad de Delcy tienen una tensión arriba, que el presidente de Delcy se lo llevan preso. Y ella lo que han de asustar, porque fácilmente, si ella no hace lo que Donald Trump quiere, ahí mismo en Roma se lo llevan. Porque si se llevan a Maduro de su casa y a la mujer, entonces la seguridad de Delcy es extremadamente celosa y extremadamente exigente. Y lo que yo vi, no sé ustedes cómo lo interpretan, yo vi que el seguridad le puso límites. Se le para ahí y le pone, ya, es el trabajo de él,
3: sí,
4: del seguridad, el de Jaime busca la noticia.
7: Claro.
4: Pero esos contratiempos entre periodista y seguridad siempre se dan. Yo no creo que haya sido tan... Yo estoy oyendo programas ahí. El atropello a Jaime. ¿Cuál atropello? ¿Cuál fue el atropello? El seguridad le puso límite. ¿Qué es lo que pasa? Que Delcy, que es impopular. Delcy Rodríguez es impopular porque viene de un régimen chavista que con cierta opresión. Pero si tú te pones a ver la figura presidencial de ella, muy cordial, pero con distancia, tiene problemas, Nagüero.
3: Está complicado.
4: Nagüero, esa señora tiene problemas.
8: Ya se ve mi hijita, se ve ella.
7: ¿Cómo?
8: Mi hijita.
3: Se ve, pero...
4: Esa mosquita muerta que tuviste ahí, sobrevivió a un régimen, callá, ahí, y le demostró a Donald Trump que ella sí era confiable. ¿Por qué Donald Trump no ha llamado elecciones en Venezuela? Porque ella le está resolviendo. ¿Qué él le dijo a Donald Trump? Ella le dijo, ¿qué es lo que usted quiere? Petróleo, eso es lo que más hay, llévenselo.
6: What do you want?
4: Claro.
6: Your mouth y tu medida.
4: Claro, vamos a ver el video. Vamos a ver el video de Jaime.
8: Tu boca y tu medida.
9: De la energía eléctrica en Venezuela.
10: Trabajando sin descanso para incorporar 1.300 megavatios.
11: Las elecciones en Venezuela.
12: Permiso, hermano.
13: Gracias.
14: Habrá elecciones. Permiso,
15: por favor, dejar la puerta ya.
16: Sí, no me
17: permito.
16: Sí.
17: Estamos en su
18: coordina.
19: Sí, sí.
3: Pero siendo un poco justo, sí, se escucha al seguridad pedir permiso primero para poder poner límite. Siendo justo, y Jaime es mi hermano, pero
4: claro,
3: espérate, o sea, y ya un ambiente seguridad así, ya tiene que hacer su trabajo.
4: Y ya un ambiente así, ya tú hiciste una pregunta.
3: Pero
4: y te respondieron.
3: ¿Para dónde tú vienes con ese teléfono?
7: Sí, correcto.
4: ¿Para dónde tú vas con ese teléfono? A una seguridad tan hermética como esa. Una seguridad tan hermética, con una señora con problemas. A propósito de Delcy Rodríguez, yo no sé si ustedes saben la situación de Nicolás Maduro y de Cilia Flores, la esposa. Ellos andaban buscando la libertad por casa para que a Cilia, que está enferma, le permitan que esté en su casa cumpliendo su posible condena. Bueno, pues se han encontrado con nuevas acusaciones. A Nicolás Maduro lo están acusando ahora. Ellos, atrás de la libertad, lo están acusando de que ha asfixiado personas, ha permitido que asfixien personas, descargas eléctricas como tortura. Óyeme, distribución de narcóticos, arma de guerra. El hombre se ha encontrado. Es muy posible que con la edad que tiene Nicolás Maduro, que son 60 y pico de años, la señora es un poquito mayor, esa gente mueran en prisión. Muy posible. Porque han aparecido testigos que avalan todo esto. Estados Unidos se maneja con testigos. Tú ves que ellos van a Venezuela y le dicen a Diosdado, tú eres que sabe lo que va a hacer. O me manda dos testigos para Estados Unidos que metan a Maduro y a Cilia, o te saco de ahí peor que a... Pero tú tienes que preguntarte, ¿cómo Diosdado y Delcy están sueltos? Porque están colaborando. Entonces, ellos saliendo a buscar prisión domiciliaria se encontraron con nuevas acusaciones. Esa justicia norteamericana no va a perdonar a Nicolás Maduro, pero Donald Trump y el Departamento de Estado están ponderando qué le conviene no a Venezuela, a Estados Unidos. Por eso es que los venezolanos entendían que los gringos iban a llegar y iba a cambiar todo. No, no, no, no. Estados Unidos anda buscando sus beneficios y sacando un régimen, pero el régimen está ahí.
3: Sí.
4: El régimen está ahí. Ahora sí pusieron una política, porque esa tipa sí es política. De él sí tiene la madera de una mujer flexible y le está sirviendo a Estados Unidos.
3: Así es. Definitivamente. Maestro. Mire, quería también preguntarle algo. Vi un testimonio muy triste de alguien muy cercano que me dijo: mi familia resistió cuento de mujeres por la calle.
4: Sí.
3: Mi familia resistió uno que otro hijo desordenado. Mi familia resistió desempleo. Ahora hay algo que nos está acabando, me dijo, las deudas. Mira, ¿son tan fuertes las deudas, maestro?
4: Mira, Nagüero, la esclavitud se abolió hace muchos años. Las deudas es la nueva esclavitud del ser humano.
3: ¿Cómo así, maestro?
4: Las deudas son la nueva esclavitud del ser humano. Uf. Deudas innecesarias. Porque hay una deuda que tú coges un préstamo para comprar una propiedad, la alquila. No, no, no, no, no, no. Endeudarte innecesariamente te convierte en un esclavo del sistema.
7: ¿Cuáles son esas?
4: Esas son las deudas de cambiar un carro que está bueno.
7: ¡Ay!
4: ¿Aló? Cambió un carro que está funcionando.
3: Un Rizol a 12 meses.
7: Uf, ay, sí, ay, ay.
4: Los placeres se compran al contado. Los placeres y los negocios se financian. Usted junta. Tú sabes lo que tú tenés, 1,000,000 de pesos en tu cuenta. Y gastarlo y comprar un carro de trepa de B2. Coño, pero... Entonces, ¿qué te pasa? Te convierte en esclavo. ¿Dónde está la esclavitud, Nagüero y estas damas? ¿Dónde está la esclavitud? En que tú dices, coño, yo desde que acabe de pagar esta deuda, dejo este maldito trabajo. Oye, como tú estás diciendo, desde que yo acabe, yo se lo aguanto por la deuda que tengo. Porque te convierte en un esclavo. La esclavitud moderna son la deuda.
3: Hora extra los sábados, maestro.
4: No, y claro, y te voy a dar un dato. Físicamente te deterioran. O sea, las deudas emocionalmente te deterioran. La deuda desbarata un matrimonio, hermano.
3: Afecta un matrimonio, maestro.
4: La deuda.
3: En todos sus aspectos. La deuda.
4: La deuda.
3: Ajá.
4: Pero tú te vuelves intolerante. Te cambian la televisión y tú haces un lío. Pues tú estás lleno de deuda.
8: La pasión se acaba.
4: Se acaba todo. Pero hay gente que no puede abrir el teléfono, que no puede abrir el WhatsApp. Cuando tú te levantas y las primeras 5 WhatsApp son de cobradores, usted no lo salva a nadie. Tienes que buscar un amigo que te mande bendiciones, como en el tercer WhatsApp.
3: Una oración,
4: una vaina para que tú te puedas salvar. Mira, se te deteriora. Sí. Lo que pasa es que eso no se evalúa. No se evalúa eso, se te deteriora la salud. O tú te alteras. No tiene libertad. El que debe para comprar unos muebles tiene que decir que se los regalaron. Porque el prestamista de la esquina dice: tú estás comprando el mueble y me debes 100,000 pesos a mí.
3: Sí. Se duerme sus 8 horas con deuda, maestro.
4: Pero tú eres loco. Si tú eres un irresponsable, sí.
8: Tú te debes mentir a nada, su maldita madre. Tú te la pasas viendo, Luisín, un abanico dándole vuelta, ¿me? Así, fu, con deuda. Fu. ¿Qué voy a hacer? Fu.
7: ¿Has estado ahí, corazón?
8: De vez en cuando.
4: Y esa deuda que tú coges para pagar. Pues si tú eres responsable, no. Sí. Pero si tú eres responsable, que ese carro se mete en 2 pagarés ya. Y el tercero, ya tú no lo parqueas ahí porque crees que por la mañana se lo van a llevar. Tú no tienes vida. Entonces, mi consejo financiero, las deudas no son malas. Pero las deudas tienen que ser para conseguir dinero. Usted se endeuda para comprar un localcito. Y todo lo que tú haces para ese localcito, cuando tú lo saldas, tú sientes que lograste lo máximo porque ese dinerito te está entrando. Es un bien que tú estás comprando. Ahora, lujo para aparentarle a otro que tú tienes, sabiendo ese que tú estás desbaratado. Pues yo no sé a quién es que tú le estás vendiendo lujo.
3: Para conquistar no se puede meter en deuda, maestro.
4: Pero imagínate tú, mi hijo, desde que la mujer se entera que tú estás liado. Pues la mujer se entera cuando tú comienzas a acariciarla.
7: Yo quiero saber, la mujer del que debe, ¿cómo se comporta? Basándome en el planteamiento que hizo inicialmente en Agüero.
4: Lo que pasa es que el que debe las caricias se convierten en grosería. Lo vamos a pasar.
3: ¿Cómo así, maestro?
7: ¿Cómo es eso?
4: Un hombre con deuda le va a acariciar los senos a una mujer, lo que hace que se lo atropella. Porque está turbado.
7: ¿Pero cómo debe comportarse ella o cómo se comporta?
8: Con paciencia.
4: ¿No? Imagínate, con paciencia, porque es que ella está metida en el lío también y no pueden dormir.
3: Le pregunto, maestro, entonces...
4: Hay un cuento famoso de un tipo que le debía al vecino.
7: Ajá.
4: Un dinero.
7: ¿Y qué pasó?
4: Y estaba en la cama revolcado. Y la mujer, ¿qué te pasa? No, es que yo le dije que al vecino le iba a pagar temprano, mañana, y no tengo el dinero. La mujer, pero tranquilízate, déjame dormir a mí. Y trataba de dormir. Si no, me dijo la mujer, espérate un momentico. Fue a medianoche. Vecino, mi esposo no le puede pagar mañana. Haga lo que le dé su maldita gana. Y fue y se acostó. Le dijo, duerme, que el que no va a dormir es él ahora.
7: Es una mujer,
3: maestro,
7: ¿verdad?
3: Entonces, le pregunto, en una situación donde ya se reconoce la pareja, que es quien lleva el timón de la casa, que hay una deuda, ¿cómo se planifica? ¿Cómo se sientan a decir, tenemos que recortar gastos? Porque a veces no es fácil, hay que limitarse mucho. ¿Cómo se maneja eso?
4: No, pero ven acá, mi hermano. Pero tú sabes lo que tú trabajas 10 horas, 11, para pagar deuda. Y con lo que yo te estoy diciendo, deuda innecesaria. Deuda innecesaria. Porque el 90% de la deuda que coge el que me está oyendo, ellos saben lo que yo le estoy hablando, el que me está oyendo sabe que está enredado a 36 meses por una vaina que no era tan necesaria. Porque si es necesaria, si una nevera se te daña, tú tienes que comprarla.
3: Sí.
4: ¿Entiendes? Pero tú tienes que... La prioridad es clave a la hora de tú... Pero te juntas con gente que tiene... Que este carro ya yo no puedo llegar a esta... Oye esta vaina. Yo no puedo llegar a esta reunión en este carro. Porque los amigos míos también. No, los amigos tuyos también. El que no duerme eres tú si te metes en lío. Entonces hay una deuda buena. Que es las deudas para hacer negocio. Tú coges 1,000,000 de pesos en el banco... con una propiedad tuya, te pone a prestarlo en tu barrio. El banco te lo presta al 3, tú lo prestas al 6, al 7, al 10, al 8. Bueno, ya tú estás haciendo negocio.
3: Maestro,
4: salió mal, te jodiste. Bueno, ok. Pero la intención era echar para adelante.
3: Y la inversión del tiempo de calidad, digas esa familia que hicieron un préstamo ahora en el verano para irse todo para Disney a 2 años y medio.
4: Pero es una locura. Es una locura. Si tú eres rico, sí, que se paga solo esa vaina. Pero deja de un fin de semana tú bebete 2 cervezas porque estás pagando un viaje que hace 2 y medio tú fuiste y ya tú no te acuerdas, las fotos se borraron.
6: Los 15 de Nicolo tuvieron pagando el marido de Nicolo cuando se casaron ya con 25 años.
3: ¿Cómo
4: esa es otra
3: así?
4: Vaina,
6: un vecino mío de Villa Consuelo, él quería hacer una fiestón a la hija de 15 años y le hizo un fiestón en un club, todo esto barato, no fue un club caro,
4: una barbaridad eso,
6: con orquesta, mesa, con romo, y todo el mundo decía, pero este hombre trabajando como técnico en la fábrica de tacos ahí, Celso Pérez, no está supuesto a hacer estos 15. A ese motorista del préstamo diario iba toda la semana a la casa. El préstamo de los 15, de uno pagando el marido de Nicolás cuando se casó a los 25 años. Ya graduó a la universidad, 10 años pagando un préstamo.
4: Pero tú sabes de dónde que viene eso. Que la compañerita del colegio hicieron su fiesta.
6: A ella no la invitaron de dama de honor a unos 15, de una chamaquita riquita del pedazo.
7: Y ella dijo, este es mi momento.
4: Este es mi momento, a los hijos hay que hacerle saber que la situación no está buena.
7: Es cierto.
4: ¿Entiendes? Tú tienes que hacérselo saber.
8: Y los muchachos comprenden, Luisín. Bueno, uno lo subestima.
4: Si tú,
8: los muchachos,
4: claro, si tú se lo haces saber.
8: Y ellos lo entienden.
4: Claro.
6: Que ahora me preguntaba a veces, papi, ¿tú cobraste? ¿Para qué? Quiero helado. Porque ella entendió, no he cobrado. Si no he cobrado, es que no hay para helado.
3: Maestro, dígame. En otro punto, quería verlo también, sí, porque usted fue diputado, usted conoce de ley, usted conoce de inmunidad, usted conoce de norma herrera, pero también conoce de la conducta policial y militar. El caso de la diputada en el sur, que le echaron mano.
4: La diputada Martínez de Elías Piña. Mira, lo que pasa es que la constitución es muy clara. Y los militares, lamentablemente, hay que regalarle a cada uno una constitución, de una chiquita que hay,
3: sí,
4: para que la entiendan. El artículo 86 de la constitución prohíbe terminantemente que mientras haya legislatura, un diputado pueda ser arrestado. Solamente en flagrante delito penal que ponga la vida en riesgo de algo, de alguien, puede ser arrestado. ¿De dónde viene la inmunidad parlamentaria? La inmunidad, porque yo te hago una pregunta. La gente dice, ah, es porque es electa por el pueblo. No, los alcaldes son electos y no tienen inmunidad. Los alcaldes son electos y los regidores no tienen inmunidad. La razón de la inmunidad parlamentaria es porque en la antigüedad, los reyes sometían a los parlamentarios, a la Cámara de Comunes, que era en ese entonces, que es la Cámara de Diputados ahora, los sometían a presiones para que votaran por lo que ellos querían. ¿Qué hace el legislador? El legislador dice, no, espérate, un presidente no puede interferir en el Congreso. Ponle, provoca al diputado tal que mañana va a aprobar una ley para que pelee y trancalo. Nega, eso no existe. Tú puedes provocar al diputado y el diputado al otro día está en su sesión. Porque en aquella vez se hacía eso para que no hubiera quórum. Lo sometían de que por un cheque, lo sometían de que por una vaina. Entonces, ¿qué hace el legislador desde aquella época? Le da inmunidad al legislador, no al alcalde ni al regidor. Al legislador le da inmunidad. Para que mientras haya legislatura, tú no puedas privarlo de libertad. Que él pueda asistir a la sesión que va en contra del rey, que va en contra del presidente, que va en contra de un empresario. Si no, imagínate tú, fácilmente agarran a cinco legisladores que vienen en camino, y un AME lo para y lo manda con el carro. Eso no existe. No pueden hacerlo. Ni un AME ni nadie. Él tiene que llegar a su sesión. ¿Qué tú haces si un diputado falta? Si un senador falta. Entonces usted lo somete frente a la misma Cámara para que le quite la inmunidad. Con una votación ahí interna, por eso que tú ves que se han llevado diputados extraditados. Porque tú ahora te preguntas, ¿y cómo se lo llevan? Bueno, porque la Cámara le quita la inmunidad. Entonces el origen de la inmunidad parlamentaria es que en aquella época el rey tenía tanto poder y le quitan poder al rey de que no puede involucrarse en el Congreso, que son los que hacen, que son los que hacen las leyes. Pero tú me vas a preguntar algo. Ustedes se preguntan, ¿pero cómo se llevan a Nicolás Maduro, que tiene inmunidad, de su país? Los gringos vienen y lo sacan con la esposa y se lo llevan para una prisión. Y Maduro y Cilia Flores no tienen inmunidad. Si fuera un presidente legítimo, sí tiene inmunidad. Estados Unidos se basa en que ellos se robaron las elecciones y que las últimas elecciones en las que, ¿cómo se llama el candidato?
8: Guaidó.
4: Edmundo ganó las elecciones y que Maduro es un impostor y le posa. Pero eso es para lo que le da la gana, porque de él sí entra como presidenta.
7: A según.
4: Tú no puedes entrar como presidenta si el presidente era ilegítimo. Pero esas son las vainas de Trump.
3: Finalmente, maestro, hágame una reflexión de cómo debió en ese mismo aspecto actuar la policía, porque también dice, concha, le estuvo mal que la apresaran, pero también dice, estuvo mal que ella defendiera a alguien que estaba haciendo un mal acto.
4: Si él conoce la ley, él le busca la vuelta a eso. Venga por aquí, legisladora. Lo primero que tiene que identificarse como legisladora, venga por aquí. Pero poner unas esposas a una mujer indefensa, pero ¿qué brutalidad es esa? ¿Qué es eso? Tú la puedes jalar aparte. Ella lo que no puede llegar al destacamento como presa. ¿Entiendes? No debe ser.
3: ¿Cuáles serían las sanciones en ese acto para los policías, maestro?
4: No, hay que ver el Congreso lo que hace si no lo cita. Porque el Congreso tiene la potestad de citar al coronel para que explique. ¿Entiendes? El Congreso se ha relajado mucho también. El Congreso se ha relajado mucho también. Primero, hay muchos congresistas que han cometido muchos delitos y eso va haciendo que el Congreso pierda prestigio. ¿Tú entiendes? Que el Congreso pierda prestigio. Óyeme, me acuerdo, para terminar.
3: Sí.
4: Hay muchas leyes que son injustas. Muchas leyes. Tú dirás, pero ¿y por qué no hay una reforma? Bueno, porque el Congreso hace lo que es la ley posible. ¿Qué es la ley posible? Que es muy difícil que haya una ley que complazca a todos. Y entonces se hace la ley posible. Pero yo le voy a hacer una pregunta a ustedes ya para yo terminar.
7: A ver.
4: ¿Ustedes creen que es justo que se muera el padre de una familia, el cabeza, se muere la madre y haya tres hijos? Uno en Boston hace 20 años. uno en Nicaragua y otro ahí que ha cuidado a su papá 15 años y los tres hereden igual.
8: No.
4: Wow. Hay uno que no ha llamado a su mamá más nunca. Hay uno que no ha llamado a su papá jamás y que no ha echado ni tres horas en el negocio.
6: Esos son los que vienen a reclamar.
4: Y esos son los que mandan un, no, mandan un abogado. Esos son los que mandan un abogado a pedir que le den su parte, una parte que él ni la trabajó, ni la celó, ni le dio calor. Es más, hay hermanos esperando que la vieja se muera. Y llaman, ¿y la vieja? ¿No está mejorcita? Coño. La vieja que se muera ya para nosotros repartirnos esto. Y es justo que un hermano o una hermana, generalmente son mujeres, que han echado, han perdido hasta su trabajo con su madre ahí, con un cáncer, volteándola, curándola, 10 años. Esa herede igual que el que vive en Boston, que no ha llamado. ¿Ustedes creen que es justo?
7: No, no es justo.
4: Entonces ahí está la ley, que es necesaria, pero no es justa.
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21: Miren, le traigo esta pregunta porque viví en la barbería una experiencia. ¿Sabes que la barbería son para recordarte media hora y hablar tres? Los hombres siempre llegamos 3 horas antes para hablar nada. No tenemos nada que hacer.
22: Si pone una cámara en una barbería, es un buen reality show.
21: Exacto. Entonces, ¿qué pasa? Habíamos un grupo sentado, empezamos a hablar de pelota, las experiencias de pelota, fuimos al Quiqueya, que fuimos al clásico, de ahí pasamos a música, contamos conciertos, de ahí pasaba política, hablaron de elecciones, de meeting, 25 temas y todo el mundo en esos temas. Ah, yo hice esto. Había un señor que estaba callado en un rincón. Conchale, a mí me dio curiosidad y le dije, Don, pero usted no habla y usted está aquí. Él me dijo, yo no he hecho nada de eso.
23: Ay, Dios mío.
21: ¿Qué? Yo le dije, ¿cómo así? Me dijo, sí, yo nunca he ido a un concierto, yo no he votado en elecciones, yo no he ido a meeting. En serio, yo me quedé con esa duda y me fui para mi casa a pensar, hay cosas aunque parezcan extraños, uno no las ha hecho y no pasa nada. Le voy a poner el ejemplo mío. Yo no he visto ninguna película de la Guerra de la Galaxia. Ni de Pirata del Caribe.
22: Ni yo. Ninguna.
21: Ninguna película.
22: Algo tan pegado y tan...
21: Sí.
22: Que es de la pop, de la cultura pop un día.
21: Exacto. Entonces, a mí me gustaría que hablemos de esas cosas que uno no ha hecho en la vida y fácilmente...
24: Que hay gente que tú no se lo dices y se lo encuentras raro. Mira cómo te dijo.
21: Tiradera y la Galaxia.
22: Yo.
21: Por ejemplo, la mayoría de dominicanos que están en Nueva York no ha ido al Estatuto de la Libertad.
22: No. Ah, bueno, mira, por ejemplo, yo nunca he tenido unos Jordan.
21: ¿Unos tenis?
22: ¿Tenis Jordan? Nunca.
21: No. ¿Por qué?
22: No, de verdad, porque se supone que la marca del Mundial y sí, todo el mundo. Es que tengo obligado. Yo nunca he tenido unos Jordan.
0: Yo nunca he sido infiel.
4: Ay,
21: Correa.
22: Vamos, vamos, dale, sigue con Correa.
21: No, Correa, de esas cosas extrañas que tú todavía no has hecho.
4: Eso vale.
0: Tres cosas.
21: ¿Cuáles?
0: Yo no he visto un capítulo de Game of Thrones.
4: Ni yo.
0: No vi un capítulo de Goku, ni he visto un capítulo de Breaking Bad.
21: Espérate, espérate. ¿Tú lo viste a Goku?
0: Míralo ahí.
21: No, no.
22: Ni en YouTube, ni en YouTube.
0: Ni tres minutos.
21: Ay, no, Correa.
0: A mí Goku me pone al día, mi amigo El Peso, que ¿cómo que dicen ahora? Goku, que es fundido.
21: Fundido,
0: fundido. Que fundido con eso. Y El Peso, que para mí hace muchos años, él me dice, que tú lo viste. No, mi amor, cuando Goku se pegó, yo tenía una maldita olla, yo era taxista. Y yo al mediodía...
22: Hasta en los colmados ponían a Goku,
0: Correa. Yo tenía que estar con el radio en la mano.
21: Y él estaba en el carro.
0: Con radio 9292.
21: Y no había, no había celulares para ver
0: YouTube. Y había gente que me decía, llama rápido, que empieza Goku hasta la hora. Y yo a llevar a mi hombre. No vi, yo no ve, yo no sé... Yo sé la diferencia entre Freezer y Fulano, porque había un carajito por allá que fuñía mucho. Y le decían Freezer.
22: Y Majin Buu.
0: Y Majin Buu por el guitarrita de Joker.
21: Qué gordo,
0: es por referencia. Okay. Pero yo no vi medio capítulo.
21: Melissa, esa cosa que la mayoría de gente ha hecho, ¿y tú no la has hecho todavía?
4: Yo nunca he publicado un novio.
21: ¿Nunca?
4: Nunca he publicado. No dizque porque yo ahora trabajo en los medios de comunicación. Miren cómo están ustedes.
21: ¡Wow!
4: Sí. Sorprendido. Nunca he publicado un nombre.
21: ¿Pero a qué se debe?
4: A muchas cosas. Porque, por ejemplo, a mí me decían, las cosas que te hacen feliz no se publica porque la gente azara.
21: Ok.
4: Me lo decían chiquita.
21: Ok.
4: Entonces, desde chiquita, y recuerdo que de mis primeros novios, había uno que era un muñeco, vivía en Alemania, pero es dominicano.
22: Ok.
4: Él me publicó él en su Facebook. Y tú no sabes toda la mala palabra que yo le dije a ese señor porque él me publicó sin mi autorización.
21: Sin autorización.
4: Porque yo entiendo que verdaderamente, para mí, hasta que yo no me case y forme un hogar, esta persona que está a mi lado no tiene que formar parte de mi vida pública. Ojo, que lo vengo haciendo esto desde que no me dedico a los medios de comunicación. Y la gente me dice, ven acá, pero yo nunca te vi tu novio. No, mi amor, yo no lo voy a publicar.
21: Tú sabes que hay gente que
4: cuando
21: no
4: me case,
21: que no cena tradicional el 24 de diciembre.
4: ¿Cómo fue?
21: Hay gente que no consume la cena tradicional el 24 de diciembre.
22: No.
4: Bueno. Y en contra de la
21: edad. Son rebeldes. De.
0: Don Antonio Río hacía pecado los 24.
22: Los 31 yo no como.
0: Los 24, Don Antonio Río.
4: Está en contra del sistema.
22: Los 31 yo no como. A mí que se me, en mi casa, sancocho, los 31 a mí.
21: Nada. Exacto, hay gente que
0: y
21: lo que
0: yo comía sancocho. Chivo los 24.
4: Hay familia que lo hacen.
0: 5 libres chivo aparte. Ya dejé de hacerlo, adivina por qué.
21: ¿Por qué?
0: Sobraba cerdo y faltaba chivo.
21: Ah, porque lo se antojaban del chivo.
0: ¿Sí? ¡Oh, chivo! Soltaban el cerdo.
22: yo nunca, nunca, de verdad, nunca he visto El Padrino.
21: Ninguna.
22: Ninguna.
4: Ni yo tampoco.
22: Ninguna.
0: Yo la veo todos los años a las 3.
22: Y entiendo las referencias por personas como Correa.
21: Ah, tú sabes más o menos qué
22: sí,
21: pasa.
22: Sí, lo entiendo. Pero yo nunca me he sentado a ver El Padrino. Nunca.
21: Porque hay cosas que suceden incluso, sin tú darte cuenta. Yo no he pasado por el túnel de la Plaza de la Bandera.
0: Mentira.
22: No, mentira, no. Mentira.
0: Porque tú vienes del otro lado.
21: Es porque yo pasé. Pero que yo vengo del otro lado.
4: Pero yo me fui para Macorís por ahí obligado para pasarme.
21: Pero no, pero espérese. Pero eso le iba a decir, que hay mucha gente. ¿Por qué que yo paso por arriba por la 27? Entonces yo no tengo forma que yo voy a buscar por debajo de la Luperón.
22: Yo he ido mucho.
0: Y si tú vas para allá abajo, ¿para
21: ¿pa dónde?
0: Luperón para abajo.
21: La Bolívar, entonces la caliente.
0: Claro,
21: okay. Y subo a hacer otra vez.
22: Yo he ido mucho a Santiago y nunca he entrado al monumento.
21: ¿Por dentro? Por dentro. Ah, no, también ahí.
22: Yo nunca he
4: entrado al monumento. Agua, mira. Tienen
0: yo.
4: Que...
0: Yo.
22: Y se entra y se llega y se
21: sí,
22: llega.
21: La gente sube.
4: Sí, yo la gente sube. Lago, tú no sabes que.
21: A ver.
4: Óyeme, Eta, no importa la edad que yo tenga. En la escuela, yo estudié todo. En la universidad, también estudié todo. Pero hay algo que todavía yo no me sé la diferencia.
21: ¿De qué?
4: ¿El qué? Coseno, seno, hipotenusa.

0: y hay traumas que fue que no se lo permitieron a uno.
1: ¿Cómo trauma?
0: Yo tengo un primo traumatizado que hizo la primaria y la secundaria y nunca le lo pusieron a levantar la bandera.
1: Ay, ay, ay.
0: Tú sabes que había un perfil.
1: Lógico.
0: Primero de uniforme y segundo de comportamiento. Él no tenía ninguna ni la otra. Y él decía, ¿pero qué año que me va a poner a subir la bandera?
2: Yo tengo un trauma.
0: ¿Con qué?
2: Cuando yo era chiquita nunca me llevaron a Disney. Me empezaron a llevar después de grande. Ahora yo necesito ir a todos los Disneys que yo pueda en el mundo.
0: Ah, sí,
2: es
0: sí.
2: Es un trauma. Voluntad
3: propia. Fuiste a Francia ya.
2: Sí, claro.
3: ¿Verdad, una chulería?
2: Y al de Tokio.
3: Yo he visto fotos que eso.
4: Y ese chavaineo así. Sí,
0: mañanero, buena, hello.
1: Oh. Foto,
4: a trompar.
1: Foto.
0: Hello.
5: Buenos días.
0: Buen día.
1: Hola, ¿qué tal?
5: Yo nunca fui, ni he ido, ni pienso ir a Whiplash.
0: Pues hay gente que no ha ido a Whiplash.
1: Yo vivo en Santo Domingo Oeste, viví en Villafaro, no mames. Yo nunca he ido.
4: Pero vintage.
0: Mañanero, buenas, hello.
1: Dije vintage.
4: A vintage.
0: Hello. Dime ese tipo de cosas que tú no has hecho y fácilmente tú no harás. Hello.
6: Buenos días.
0: Buen día.
6: Lógico, ni el botánico, ya tengo 60 años.
0: Ay,
1: para que doña, tú veas.
0: El botánico está en mi mismo. Ah, dámelo por la distancia.
1: Apúrese, doña, apúrese.
0: Los gemelos van, viven ahí mismo.
4: El carrito del Mirador Norte, de la bicicletica dentro del lago.
1: Yo no me
4: montaba. No. Yo no montaba.
3: Señores, yo no he ido al zoológico nunca.
1: ¿Pero qué te digo? ¿Tú no vivías cerca una vez?
0: ¿Y por qué no?
3: No, porque el zoológico estaba aquí, yo era muy niño cuando estaba aquí abajo, en el conservatorio. Yo recuerdo a Buche y eso, pero cuando nos mudaron para Quito Rey para allá, yo no he ido. No sé si fue que me metieron miedo, digo, cuidado, si no te dejan salir o lo que sea. Pero el caso es que yo no he ido.
0: Mañanero, buena, hello. Hello. La próxima, mañanero, buena, hello.
7: Hello.
0: Adelante.
7: Tú sabes que a mí me pasa como a Correa.
0: ¿Qué pasó?
2: ¿Cómo?
7: Yo nunca he visto un capítulo de Goku.
0: Sí, señora, aunque parezca extraño. Yo he ido una sola vez a Radio Televisión Dominicana.
3: Mentira.
0: Una sola vez en mi vida, a una entrevista.
1: La televisora estatal.
0: Exactamente. Y bebía al lado, tú sabes, el negocio tuyo.
2: Pero no iba.
0: Todos los fines de semana bebiendo al lado, pero no iba.
4: Nagua, hay un lugar que yo creo que ninguno ha ido de aquí.
2: ¿Cuál?
0: ¿Dónde?
4: A los Tres Ojos.
1: No, yo he ido, yo he ido.
4: Señores, yo no he ido a los Tres Ojos.
3: Yo como tacita.
2: Yo me estoy dando cuenta que ser de pueblo es una ventaja.
0: ¿Por qué?
2: Porque en el colegio se hacían viajes para venir al zoológico, sí, para venir al jardín botánico, para ir a los Tres Ojos, Faro a Colón. Y sobre todo cuando se aperturó el metro, se hizo un viaje para
0: ver.
2: Sí, a ver eso.
0: Usted no sabía que
2: ser de pueblo
0: de los pueblos. El tour incluye el túnel.
2: Sí, pero el pueblo es así.
3: Él viene para Ágora, hacia Antur.
1: Sí. Al Foro Colón yo nunca he entrado. Y yo jugaba ahí, yo nunca entré al Foro Colón.
3: Señores, ¿quiénes
2: qué bueno
3: de aquí,
2: que soy campesina?
3: Hablen claro. ¿Quiénes de aquí han probado la hostia?
0: Yo no. Ni la probaré.
4: Yo la probé una vez.
1: ¿Qué es eso?
0: Ni la probaré.
4: Yo no.
0: ¿Ya?
4: ¿Qué es eso? Y yo que mira.
3: Radio Infierno.
4: Si tú supieras.
0: Mañanero, buenas, hello.
3: Lucifer FM.
0: Hello.
7: Buen día, mañanero.
0: Adelante.
7: Nagüero.
0: Ajá.
7: Con el afán de Naruto. Yo nunca vi Naruto.
0: Eso pasa también.
3: Eso no es lo mismo, Naruto.
0: No. Es fácil.
1: Son anime. De japoneses, pero son... La gente a mí me pregunta, yo empecé a ver anime por Hosen después de viejo. Yo no sé nada de esa
0: vaina. De la manga, el Hosen.
1: No, yo no sé nada de eso. Yo por mis hijos.
0: Mañanero, buenas, hello.
1: Hosen me puso de One Piece.
0: Hello.
8: Sí, buen día.
0: Dale.
8: Esto viene siendo como un mensaje positivo para la juventud. Yo tengo 35 años, yo nunca he fumado vapor, ni hookah, ni nada que tenga que ver con eso.
0: Eso pasa también.
1: Está bien.
0: Anótame ahí, eso igual que lo del tatuaje. Yo me voy a morir sin tatuaje.
1: Yo no tengo tatuaje.
0: Yo no tengo tatuaje.
1: Y la gente entiende como que sí, ¿verdad?
0: La gente entiende.
1: Porque que somos de este medio y que todos somos como acelerados.
0: Y como que alguna simbología, yo no creo en nada de eso.
3: Entonces, ayer cuando estábamos reunidos en el club de Mahjong, en el juego, había una gente que nunca había jugado Mahjong.
4: ¿Y qué es lo que es Mahjong?
2: Yo te iba a preguntar eso a mí.
0: Anótame ahí también.
3: ¿Usted no sabe lo que es Mahjong?
4: Mi generación no sabe,
2: Y mira que yo retosé.
3: Eso es un juego nuevo, bueno, que es de un grupo que ustedes no están al nivel. Bueno.
1: Ey, Correa, te oye feo, ¿oíste?
3: Recuérdame la
1: dica.
4: Nagüero, yo...
1: ¿Qué es Mahjong, mi amor? ¿Qué es Mahjong?
3: Es un juego oriental de fichas y eso, pero no puedo explicar.
1: Ay, ese cuál es ya.
0: ¿A ti quién te lo contó?
3: Perdón.
0: Porque tú me vas a decir a mí que en Villa
3: Consuelo... ¿Del grupo de pádel?
1: No.
0: Ah, es un juego nuevo de un grupo...
3: Del grupo de pádel, un juego de mesa.
0: Vámonos, que Correa va a ser fracasado.

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4: Continuando con la mejor combinación de humor y educación de la radio matutina, más invitados especiales recibimos a dos que son de la familia. ¡Wow! ¡Qué visita! Hoy recibimos a Valeria Pérez, directora comercial, y Yanela Pimentel, líder de marketing de Orlando Comercial, nuestra familia. Bienvenida.
1: Buen día,
3: damas. Buen día.
1: Gracias. Muy buenos
3: días.
1: Síguense un poquito más al micrófono, por favor.
3: Mujeres espectaculares. Buenos días.
9: Gracias por recibirnos.
3: Para quienes no conocen la marca todavía, ¿qué es Tauro?
9: Mira, Tauro viene de Orlando Comercial, que es una compañía dominicana fundada en el 95 por el señor Orlando Pérez en el Cibao, mi padre. Y de ahí nace la marca Tauro, que es una marca de motocicletas, líder en el país, orgullosamente dominicana.
4: A mí me ha sorprendido algo, y es que la marca está asociada ahora con una promoción, que por lo regular la promoción, tú dices... Cuando yo veo todo lo que están ofreciendo, eso que es el brinco de uno ya en esa edad de tú terminar el cuarto curso.
1: Y que hacen falta.
4: Exacto. ¿Cómo nace esa promoción?
9: Mira, esto es un sueño que ha tenido mi padre por muchos años, de ayudar a los jóvenes a crecer, a fortalecer eso que va, esa transición entre estoy en el colegio, voy a la universidad. Entonces, esto nada más no es una competencia. Esto es algo para ayudarlos a crecer, aprender a trabajar en equipo y obviamente a ganarse sus premios, que eso está difícil, eso de recaudar,
4: sí,
9: esos fondos.
4: Sí, eso se complica. Complica a los estudiantes y los padres.
9: Sí,
4: aquí le correa.
5: Una cosa, cuando veo que el regalo a los estudiantes es con artista invitado. ¿Quién es de Mañanero que va a ser el animador invitado para esa actividad?
4: ¿Y por qué Correa?
5: No, pero si es mi pregunta. ¿Por qué se mete a mi pregunta? Deja que ellas respondan, por favor.
4: También es verdad.
5: Gracias.
3: Contamos contigo.
5: Amiga. Gracias.
1: ¿Cuál ha sido la experiencia de Tauro con los clientes que han ido y han confiado en la marca? ¿Cómo ha sido ese proceso de alianza con los clientes más la marca de Tauro y Orlando Comercial?
9: Mira, creo que es una experiencia totalmente diferente a las demás marcas, porque, como dije, es una marca dominicana que no fue creada desde cero, nadie la conocía, y es ese apoyo que nos han dado a convertir la marca líder ha sido una total experiencia, y estamos muy agradecidos con el pueblo dominicano.
6: Hay algo me gustó lo de la promoción. Uh-huh. Cuando la relación con los jóvenes va a finalizar cuando termine el concurso, ¿o hay otra cosita?
3: Claro que no.
9: No, por supuesto que no. Nosotros queremos darle seguimiento a los jóvenes una vez termine la temporada 2026-2027, porque esto no termina así.
6: Oh.
9: Darle seguimiento a ellos para poder ayudarlos con educación y con su primera experiencia laboral.
5: Ay, ¿quiénes pueden participar? ¿Cómo se registran? ¿Cómo es el proceso?
9: Pueden participar todos los jóvenes que estén en cuarto de bachiller o lo que ahora es el sexto de secundaria, que se vayan a graduar en el 2027.
3: Vamos a recordar los premios de estos jóvenes, quienes están ahora mismo escuchando y motivados a inscribirse.
10: Queremos incentivar no solo a los jóvenes, también a los padres, porque los padres son los que sufren más con ese bolsillo, ¿verdad que sí? Que
4: tienen
10: su cuarto para poder pagar esa promoción, esa graduación. Entonces, nosotros tenemos tres premios que son bastante importantes. Vamos, el primer lugar, obviamente, es donde le vamos a pagar toda la fiesta, artista, el venue. Ellos solo Correa, tienen el que llegar con el animador, obviamente, Correa. O sea, la comida, todo. Es como que, ok, llave en mano, llegaron, disfruten, vivan esta experiencia donde después van a pasar al siguiente nivel, como dice Valeria. Ya el segundo lugar le vamos a pagar todo lo que es la sesión de fotos, no solamente individual, sino la grupal, que también siempre tienen que reunir fondos para esto. Y un tercer lugar, que es un DJ invitado para amenizar toda la noche. Así que, ¿sí?
4: Yo quería preguntarle a ustedes, ¿dónde están situadas, si lo tienen de memoria, las sucursales de Orlando Comercial, para luego darle una información?
9: Claro que sí. Nosotros tenemos, la primera está en Villa Tapia, Hermanas Mirabal. Tenemos otra en el mismo pueblo de Salcedo, en la Hermana Mirabal, Tenares, San Francisco de Macorís, Moca, Santiago, Gaspar Hernández, El Factor de Nagua y Santo Domingo.
4: Y ahí era donde yo quería llegar.
3: Anagua.
4: Ustedes fueron la primera tienda de importancia y tienda de verdad que catapultó mi pueblo. Yo soy El Factor de Nagua, y cuando nosotros vimos la construcción, no lo podíamos creer, no, pero es un cine que van a poner aquí. No se había hecho nada tan grande. Y al día de hoy sigue siendo la tienda número uno de mi pueblo. Sí. ese aporte y la oportunidad de empleo y la facilidad de nosotros no tener que llegar a Nagua para comprar cualquier cosa, de verdad que no tenemos cómo pagarle.
9: Y vienen sorpresitas.
4: Ay, no me diga que usted me va a llevar para allá por una actividad. No se ponga eso. No se vaya usted a poner eso.
1: Dieta, hombre, de trabajo.
5: Sí, mira, Melissa, que es San Francisco, va a ser San Francisco. Exacto. Yo hago Santo Domingo, tú haces Factor de Nagua. Exacto. Y yo hago después todas las
10: otras. No, no, no,
5: Villarriba, no, yo hago Villarriba, Tenares, Salcedo, bueno. Santo Domingo.
1: La familia de la mamá de mis hijos es de Villatapia, o sea que yo puedo.
10: Bueno, ya.
4: Claro. Vamos a reiterar cómo las promociones y los padres también pueden obtener más información para poder inscribirse en esta promoción.
10: 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Ahí es que se pueden registrar. Recordar que para registrarse tienen que subir un video de 45 segundos o de no más 45 segundos diciendo por qué tu promo es la promo. Cuéntanos a nosotros por qué tú tienes que ser uno de los ganadores. Ya con este video y este registro comienzas, estás ya hasta el 23, que es el deadline que tenemos. Ya estamos hasta esa fecha recibiendo todas las promociones que quieren participar y ya entras aquí en lo que sería la terna para hacer una de las promociones seleccionadas.
4: Muchísimas genial, gracias genial. Para Valeria Pérez y Yanela Pimentel de nuestra familia Orlando Comercial. Y ustedes le van a salvar la vida a un grupo de padres que lamentablemente ya la mía se graduó, porque es ahí que nos dan.
10: Caramba, sí.
4: Así que ya lo saben. Si no, y ya ustedes saben, le vamos a dar seguimiento a esa promoción. Ya Correa está como casi animador. Asignado como animador.
5: Sí, ya Santo Domingo, San Tenares, Villarriba.
4: No, la de la promoción nada más. Promoción. Ganador de la promoción nada más. Espérate, una a la vez, tranquilo.
10: Sus hijos comen, sus hijos.
1: A mí también, déjame Villatarme.
4: Sí, una a la vez. Muchísimas gracias por venir al Mañanero. Está en su casa.
10: Gracias a ustedes.
5: Aquí les corre a uno.
4: Bye.
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13: ¡dolo!
11: ¿Qué tenemos?
13: ¡Ay, papá Dios, el Dolocol lo tengo yo!
11: ¿Qué pasó?
13: Hay que darme uno.
14: ¿Qué pasó? ¿Qué pasó?
13: ¿Por qué dónde está Boli?
12: Boli, en reuniones.
11: Reuniones diversas.
13: Sí, porque
11: reuniones.
13: Tú sabes que yo necesitaba esta respuesta contundente.
11: ¿Cómo así?
13: Resulta y viene a ser que Boli dijo ayer, tú sabes que Rita Isaura Taveras Enríquez anda en búsqueda del horario del mañanero, cuando el mañanero diga, adiós.
11: Dijo Boli.
13: Ok. Dijo Boli, porque anda mucha gente detrás de ahí, y Boli ha recomendado que sea Manuel que se quede, según lo que pusimos ayer aquí.
11: Sí.
13: Entonces, Isaura Taveras, yo estaba disfrutándome el programa, Isaura le marchó.
11: No.
13: Más duro que al hermano de Larimar.
11: No, ese es su hermano.
13: Le dio. Por acá los hermanos que más duro le da.
11: No.
12: De
11: no,
12: coco
11: no.
12: Y de piña.
13: De coco para la niña. Cogió una vara de guayaba y lo sonó.
11: No te
13: y
11: creo.
13: Dijo,
11: no.
13: Y le dijo, Chichi. No. Chichi, fuiste tú que me lo ofreciste, Chichi.
11: ¿Quién? Isaura dijo eso.
13: Ay, sí.
11: No, pero no puede ser porque Boli dijo aquí que yo era quien estaba gestionando eso.
13: Tú eres gestionador, pero parece que el Chichi porque se lo ofreció.
11: No te creo.
13: No me creas. Porque yo traje Cuerni.
11: Prueba, viva.
15: Él dijo esta mañana que yo estoy detrás del horario del mañanero y que se está debatiendo que se lo van a dar a una u otra o tal persona, pero que se lo van a dar a la que lo está pidiendo. Era, mi amor, tú que me dijiste, ¿por qué no te quedas tú con ese horario? Y te dije, ¿tú crees tan temprano? Yo no estoy ya acostumbrada a levantarme a las 6 de la mañana. Y me dijo, me tumbó la llamada, es un excelente horario, me dijo él, es muy bueno en términos comerciales. Tienes que fajarte y de eso sabes tú. Y yo creo que él tiene mucha razón. Al menos que él desee que en honor al mañanero, las 3 horas de la bacana de la mañana se queden sin programa. Que pongan música urbana. Tú, ¿Te sentirías feliz de que sea yo que me quede con el horario del mañanero y que además me reconoces las capacidades para manejarlo y echarlo comercialmente hacia adelante? ¿O te alegraría más que sea cualquier otro? Eso es lo que me gustaría saber. Respóndemelo aquí, Chichi, o por WhatsApp, como te gusta, nada más cuando es uno que habla.
0: No.
13: El boli no está aquí, pero nos acompaña su señora, la de Container. Conteste por él.
0: Óyeme, según lo que observo ahí con esa respuesta, al boli lo dejaron como la boca de él.
15: ¿Cómo?
0: Seco y agrietado.
15: ¡Mira!
12: Pero el boli.
15: Ya iba a decir ceniza.
11: Pero espera.
15: Ceniza.
11: Hay algo que a mí me sorprende.
13: Chichi.
11: Oh, pero Isaura ha dicho. Que fue Boli quien la recomendó a ella para ese horario y le dijo, cógelo. Hoy no fue Boli aquí el que dijo que quien le gustaría era Manolo.
15: Era Manolo,
13: sí. Ahora, yo te voy a decir algo, y esto es muy serio. Como dice la psicóloga, pongan en posición de seriedad.
11: Sí.
0: Serio.
13: Yo hoy me voy a tomar el atrevimiento por todos los años que tengo conociendo a Boli de responder en su nombre.
11: Dale.
13: Pásame una taza a la Fontaine. Cuando vine a ver, fue que Boli en ese momento se había bebido un mojito. Y después se vio el mojito, ¿sabes qué?
0: Boli
13: se vio el mojito y él comienza, él ama a todo el mundo. Pero tú eres, mi amor, tú eres la tipa. Y le dijo eso y se le olvidó.
11: Yo creo, y ayer lo hablaba en varios programas, es lógico que el día que nosotros no estemos aquí,
13: claro,
11: van a poner un programa porque ya es un horario establecido.
12: ¿Sabes Sara Manolo o Gustavito?
11: O más talento de la bacana y pueden llegar nuevos también. Eso no es un secreto para nadie. Porque nosotros ya veníamos de otra emisora. ¿Y qué hicimos aquí? Buscar un horario, establecernos. Si mañana no estamos aquí, vamos a hacer lo mismo.
15: Yo tengo una pregunta.
13: Pregunta.
15: ¿Quién fue que dijo que el boli se va de este horario?
13: Bueno, Boli lo dijo ayer.
0: Ya lo anunció.
13: Pero lo que pasa es que al Boli, lo que pasa es que, deducción lógica, Bolívar asume con su empresa la dirección comercial de Fidelity 94.1. Entonces, todos los periodistas hicieron 2 más 2 son 4 y 4 y 2 son 6.
12: Yo tengo otra pregunta.
13: ¿Cuál? Pregunte.
12: Se pusieron dos opciones aquí ayer.
13: Ajá.
12: Manolo e Isaura.
13: Ajá.
12: ¿Por qué Isaura no menciona a Manolo y dijo cualquier otro?
13: Ah, porque o sea que hay quiquilla.
12: ¿Qué?
13: ¡Ay, Kikilla! ¡Ay, venga!
11: ¡De mi sonido
12: chinche! Yo no sabía eso.
13: ¡Tensión mayor!
12: Es cierto que ya no me entiendo su nombre.
13: En secreto aquí, porque Isaura se va aquí ya conmigo y a esto. Cuando Isaura estaba de media tour, con lo del juego de damas.
11: El show.
0: La gran jugada.
13: La gran jugada. Ella fue donde Manolo.
0: ¿Y qué le di?
13: Y la entrevistaron, pero Manolo no le dijo ni a. Y tampoco subió la entrevista.
12: ¿Cómo?
0: ¿Qué?
13: Manolo es enemigo de Isaura Taveras. Hombre, enemigo
11: de verdad. Es raro porque Manolo no es de ahí. ¿Qué? Que Isaura tampoco.
13: Que no es de ahí.
11: No.
13: Isaura en esa entrevista que yo le escuché, le decía que es verdad, Manolo. Y Manolo decía, pajaritos en el aire, para el otro lado.
12: Pues son amigos.
13: Ah, no, lo que pasa es que cuando Isaura hizo las paces con Foque, tú sabes que Manolo tiene diferencias irreconciliables con Santiago Matías. Entonces, el pleito de Manolo con Santiago... Una de las personas que estuvo en parte del problema fue Isaura. Fue por un asunto con Isaura, que lo mencionan a los dos, y ahí fue que se armó el bollo. Entonces, Isaura se va a hacer la pase con Foque y Manolo queda enemigo de Foque. Entonces, el enemigo de mi enemigo es mi enemigo.
11: Ok, wow, pero deberían, conchale, buscarle un bajadero a eso, no porque de verdad... No,
13: ahora, vida real, a mí me gustaría, y esto en serio, fuera de coro, porque me gusta el bochinche, pero esto fue el coro. Hagan las paces. Nosotros los mañaneros no podemos ser enemigos.
11: Exacto.
13: Así que, Isaura, te recomiendo que invites a un almuerzo a Manolo Zuna y a Larimar Fiallo.
15: Ahora, si se va a quedar este horario, a mí me gustaría Isaura. A mí.
0: Yo tengo mi opinión. No, yo tengo mi opinión.
15: Me gustaría a mí, Isaura.
0: Los mañaneros sí podemos ser enemigos, no nos limite.
15: Oye,
0: a nosotros no nos limite.
15: Pero hay uno que dice que no son amigos tampoco.
13: Ah, no, yo no soy amigo.
11: ¿Qué más tenemos?
13: Señores, Georgina Duluc mandó un fuetazo y la gente piensa y dice y cree que posiblemente, porque ahora todo el mundo quiere darle como pandereta de aleluya a Isaura Taveras, la gente piensa que es para Isaura ese.
11: ¿Cómo
13: esa
11: así?
13: Tú, Yerlendi, que conoces bien a mi querida Georgina Duluc, ¿tú crees que fue para
12: Isaura?
15: Yo no sé, hay que ver el video a ver qué ustedes opinan.
11: Vamos a ver entonces.
13: Pónchamelo.
14: Bueno, me han decepcionado algunas personas en este nuevo tiempo de la comunicación, nunca pensé que iba a haber personas haciendo cosas que hoy están haciendo, diciendo cosas que hoy están diciendo y comportándose de la manera en que se están comportando. Eso me ha decepcionado mucho, pero ya yo aprendí a no tener expectativas. Yo voy por la vida sin expectativas. Todo el mundo es dueño de lo que hace, todo el mundo sabe cómo se quiere proyectar. Y si en ese momento lo que necesita también es comportarse de esa manera, o los likes o los views para poder vivir, pues también es válido.
12: Yo me quedé esperando el video
16: dos
12: de Georgina.
16: Dos más dos son cuatro.
13: ¿Que tú te quedaste esperando
12: el video de Georgina? ¿No fue un video de Georgina que tú pediste?
16: ¿Ese es Georgina?
13: Ese es Georgina Duluc.
12: ¿Cómo?
13: Georgina Duluc, sí. Reset.
11: Pero espera,
16: señores, dos más dos son Georgina. Cuatro. Ella mencionó palabras clave. Decepción. ¿Quién te puede decepcionar?
13: Alguien que haya sido tu amigo.
16: No, personas muy cercanas a ti.
12: Pues muy
16: genérico. ¿Quién es la única persona cercana a ella que está haciendo este tipo de comunicación?
11: Pero todas las cercanas a ella, desde Lu García a Tarzán.
13: ¿Lu García no es cercana a Georgina?
16: Pero Lu García no la puede decepcionar.
12: No, acuérdate.
13: Lu García, mira.
11: ¿Quién no le está metiendo al blog?
13: Los cercanos.
11: Porque hasta Miralba.
13: Sí, pero mira, Alba está como un nivelito.
12: Sí, sí, sí, sí. No, pero sutilmente le está.
11: Sutilmente. No, porque también no nos podemos quedar en los 90.
13: No.
11: Usted tiene que preguntar algo.
13: Estoy de acuerdo.
11: Y además, otra cosa, tú no puedes señalar ahora al que busca el view, el que busca el like, ese es el 50% de este negocio.
13: Claro.
11: Ah, yo no buscaba. No, es que tú no tenías YouTube. Son cosas distintas.
12: Si no, voy a trabajar a Discovery Channel.
11: Exacto.
12: Con Gio.
16: Entonces ya habló en general.
11: ¿Ah? Sí, crees? Claro que claro. Sí. Aquí todo el mundo le está metiendo.
13: Ahora lo que pasa es que recientemente Domado son cuatro, como dice ayer Lendi, como Isaura le dijo que ella no estaba para estar ahí y que de presentadora, sino de poner su programa. Quizás ella dijo. Le tiró su quilín. La gente está asociando.
16: Yo siento que Georgina es muy inteligente. Ella sabía que iban a empezar a atar cabos, que si esto era para fulana, para princesa, para sutaneja, dejó eso bien genérico. No creo, honestamente, que haya sido para alguien en específico. Y hoy día nosotros y varios programas van a estar hablando de eso. Está bien, Georgina.
13: Melissa, tú dijiste que Georgina es muy...
16: inteligente.
13: ¿Muy?
16: Inteligente.
13: Todo el mundo a coro. Es muy...
16: inteligente.
13: Pero para tu jefe Fausto Mata, ¿no?
11: ¿Cómo así?
16: ¿Qué pasó?
13: Señor, Lendi.
16: Yo, como la como Mahoma no viene a la montaña fue a Mahoma. Yo me sé las frases. Okay. Yo sí me las sé.
13: ¡Ay,
16: no! ¡Oh!
13: Ay, espérese, compañero, es el paso.
12: Compañera.
16: Y me peino. Siento voces oscuras.
11: Compañera, enfóquese, no se deje
16: provocar. Espérate, no, mi amor. Mire, se me van a olvidar las otras frases que tengo aquí anotadas.
11: Dele.
16: Vamos a decir que se me van a olvidar, espérense. Siento voces Fausto. Fausto opinó de todo lo que está pasando en el medio. Ustedes saben que volvió Bebere y volvió Georgina Duluc, y Georgina ha sido la noticia durante toda esta semana. Pero Fausto habló de Georgina y le dijo incluso que se parece a Sandra Berrocal.
15: ¿Qué dijo el mío?
11: No, yo no le creo.
16: Vamos a ver lo que dijo Fausto. Vamos a ver.
17: Así que un canal, hay que respetar la palabra canal. Entonces, qué bueno que tanto Bemberé, hay que darle su tiempo a que crezca. Yo no sé lo de Georgina Duluc, porque yo no le encuentro el mérito de Georgina Duluc. No creo que Georgina Duluc sea una persona grande en los medios, porque no he visto nada grande que haya hecho más que no sea vestirse bonita para una alfombra, o sea. Pero espero que ella muestre lo que la gente cree que ella es, pero yo no creo que Georgina sea una gran cosa. No es buena comunicadora, es una persona rara, no sé, esa autoestima que ella tiene, el pueblo no lo digiere fácilmente. Y no tiene el manejo. Para mí, mira, está mejor Joni Estrella, está mejor Jenny Blanco, está mejor... ella compite, por ejemplo, en vocabulario con Sandra Berrocal, así medio ñame.
16: El año pasado.
13: Wow. Se salta el corte, dame el corte.
18: Recomendaron como presentador junto a Georgina para los premios soberanos. Y ella decidió elegir a Irving Alberti. No sé si tú habías escuchado.
17: Bueno, no sé. No sé, es posible, pero le digo a la gente que cuando lo voy para allá, le digo a una gente que es un poquito difícil hacer los premios soberanos, porque eso es un bobo. Es un bobo.
13: Atención, Fausto.
12: Bueno.
13: Mira, en la vida hay que ser coherente, ¿eh? Coherente. Lo primero, ¿cómo tú vas a comparar el vocabulario de Georgina, que es rico, tiene un acervo cultural bastante amplio, con el vocabulario de Sandra? Primero, estás ofendiendo a Sandra, haciendo la comparación con Georgina y estás ofendiendo a Georgina haciendo la comparación con Sandra y diciéndole ñame. Lo que menos Georgina tiene es ser un ñame o ser una persona falta de cultura. Ahora bien, por eso es que te dicen misógino, por eso es que te dicen que tú eres un tipo que no respetas a las mujeres, porque mira cómo tú te expresaste de Georgina Duluc. ¿Por qué? Porque Georgina simplemente dijo, no quiero estar con Fausto en la presentación de Premio Soberano. Porque para mí tiene que ser por eso.
11: Y eso
13: porque
11: fue verdad.
13: ¿Qué te hizo Georgina a ti?
11: Pero eso fue verdad.
13: Eso es el rumor de pasillo de la farándula. Porque y tú sabes que cuando algo se rumorea en la farándula es casi
16: dice
13: cierto.
16: Dice Carlos Alvé, Juan Carlos Alvelo, que el 90% de lo que se dice en la farándula termina siendo cierto.
11: Yo
16: cierto,
11: lo pregunto es porque no me hace esquina. Porque Irving sí es alguien que puede trabajar con
13: Georgina.
11: Con Georgina por los vínculos que tiene, por muchas cosas. Fausto es más popular y nunca lo he visto relacionado con nada acerca de Georgina.
13: Y aparte de eso, mira, la gente ve el personaje de Georgina y demás. Georgina es una persona que cuando ella se entrega en serio. Te lo digo porque Georgina, a muchos de nosotros los periodistas en nuestros emprendimientos, nos ha apoyado con una entrevista, llegando a los espacios nuestros. A mi espacio ese pequeño espectáculo, cuando tenía solo 6 meses al aire, Georgina fue y se me sentó y me dio una entrevista.
12: Ah, por eso
13: me
12: dio que la secó a ella.
11: Pero tú habías dicho eso.
12: Es un agradecimiento. Son las relaciones públicas. El PR de Georgina, tú eres. El PR.
11: Ya le pagaste.
12: Tú eres objetivo, entonces, Juan Esteban.
13: No, he sido tan objetivo que fui cuando hizo el Premio Soberano, fui quien primero la criticó. Sido muy objetivo con eso, pero lo que quiero decir con esto es que Georgina no es ese monstruo que la gente
11: pero
13: piensa.
11: Pero ya le pagaste para nosotros saber.
13: Le baja la humildad. Es una tipa que de verdad se entrega las cosas. Entonces, creo que es muy injusto de Fausto, que no la conoce, hablar de esa forma. Y sobre todo, el trabajo de Georgina, que está más que demostrado, que es una tipa inteligente y que saca las mejores entrevistas. ¿Qué pasa?
11: ¿Qué más tenemos?
16: En su top 5 está Georgina como mejor comunicadora. El top 5 de ustedes.
11: Sí, lo que pasa es que yo lo divido, vieja escuela y nueva escuela.
13: Vieja escuela, vamos a hacer un top 5 ahora mismo, vieja escuela.
16: Exacto, vieja escuela.
13: 5 comunicadoras, vieja escuela.
11: María Cela.
16: Ay, no, yo lo mezclo.
11: Soy la Luna.
13: Ajá.
11: Miralba.
13: Es la mejor.
11: Wow.
12: Milagros Germán.
11: Milagros Germán, la diva. No,
13: y Yagna. Es que esa es la off culpa. Vamos a la del medio. Cuando aparecieron las megas.
16: Yo la voy a mezclar.
12: Ah, del medio.
13: Vamos a la del medio.
16: Yo la voy a mezclar. Lizeth Selman. Soy la Luna.
13: Ajá.
16: Yadna Tavares, Miralba Ruiz y Joni Estrella.
13: Y Joni Estrella, para ti. Ahora, mézclala ya, Melissa, contigo.
19: Bueno, Yadna Tavares, Miralba, Joni Estrella, tengo 3, Soy la Luna, 4, lógicamente. Es que yo amo a Cecilia García y no solo se dedicó a la comunicación. Oh, y no la puedo dejar. Sí.
16: Si me extiendo, Melissa está en el top 10. Ah, sí,
13: ay, ese de la nueva.
11: De la nueva.
16: La única nueva que está en mi top 10.
13: Es de la del medio. Gracias. Vamos a ver la psicóloga de la del medio.
0: Bueno, que mi generación consumió y no se acuerda, y Yandra Fermín.
13: Ey, sí. Bien.
0: Tania Bay con Hola Gente.
11: Hola, muy bien, sí.
0: Milagro Germán con Chévere Night.
13: Yo soy chévere.
0: ¿Y tú? Y vamos a dejarlo ahí, pues.
13: ¿Qué?
0: A mí, que yo consumí de que así full ellas.
13: Ahora mira, de la generación del medio, Dafne Guzmán, la mejor en coberturas. De la generación del medio, que esas son Anabel Alberto,
0: Miralba
13: Ruiz,
16: Luz García,
13: Georgina Duluc, Melissa Guzmán, Ibel Caulerio, esas son las del medio. Para mí mi top es Anabel Alberto, Georgina Duluc, Luz García, Miralba Ruiz, de ese grupo. Miralba Ruiz, y después de ahí pongo a Melissa Guzmán.
12: Pero yéndonos a la realidad, Georgina no está al lado de esas mujeres que tú mencionaste. Georgina se conoce por ser la reina de las alfombras, pero como comunicadora no está al lado de esas
16: también
12: mujeres.
16: También tenemos que analizar oratoria, dicción, todo eso, señor, de desenvolvimiento.
11: ¿Qué más tenemos?
13: Señores, yo decía, armado tremendo lío, porque nada más y nada menos, ¿sabes que Chedi está peleando de nuevo en sus redes sociales? Y en un video que ayer se viralizó, Chedi dice que por el cierre de sus redes sociales, incluso has tenido que ser a su empresa.
11: Wow.
13: Yo le voy a mostrar, hice un extracto del video para que ustedes escuchen a Chedi, que sobre todo ya Chedi se ha convertido en la burla de mucha gente por lo que dice ahora versus lo que dijo hace unos meses. Vamos a ver esto.
20: Usted no sabe el problema que yo tengo. Esto es más grave de lo que usted se imagina. Y no me voy a callar. Mientras vida tenga, yo voy a estar denunciando esto en este celular. Hola, yo debo, más que dinero, yo debo el compromiso de una publicidad a muchos clientes. Y yo hoy me siento impotente, me siento atada, porque tengo, cerré el almacén de Risochetti, he tenido que dar miles de productos a niñas pobres para que no se me dañen ahí, todo eso es pérdida. Mi oficina cerrada, tuve que despedir a todo el mundo. No fue que yo hablé de cosas infantiles, es que una persona deliberadamente con el pechazo llegó a su reality y dijo: miren el código R, la comediante Chedi García, repórtense, vayan. Es que el dominicano es malo porque se gozan con eso. Es que el dominicano se ha puesto injusto, lambón, porque por view y por tal bien y que por no calentarse.
13: Mira, justamente debajo del video, la gente que puede que va a ver el video en YouTube, está una parte donde en el grupo o en el grupo de difusión de Alofoque, Santiago pone: me extraña cuando me decían papá boquilla. O sea, que ella le decía papá boquilla a Santiago. Además, Santiago subió en sus redes sociales una entrevista que Luini le hizo a ella, donde ella dice que ella está sana económicamente y que ese pleito ya lo ve chata el día que...
16: Le hizo los tres doritos.
13: Exactamente. Y en el mismo video, ponme el capture, porque aquí hay un pato frío. En el mismo grupo que tiene Santiago de difusión, pone: ya no voy a anunciar más inquilinos de la casa Alofoque 3 para que el doctor no los queme con una entrevista diaria. Ya es un relajo que tiene con Ronnie Alca. O sea que la teoría conspirativa que tenemos de que él y el doctor están de a balazo, eso lo confirma.
11: Dos cosas, y yo lo hablé en un principio cuando se habló del hermano de Samuel Mata y compañía. Yo veo a mucha gente celebrando y riéndose. El próximo puede ser tú. Y lamentablemente sí, aquí hay mucha gente que depende, y todo el mundo sabe que Chedi no estaba en medios tradicionales, que Chedi su gran fuerza se había dedicado a las redes sociales y se hace compromiso, porque yo perdí una cuenta. Yo nunca acusé a nadie, yo perdí una cuenta, ¿verdad? Con casi 700,000 seguidores, y yo tenía compromiso, pero yo seguía trabajando en medios tradicionales, radio y televisión. Eso también debe a nosotros dos reflexiones. En el grupo donde tú estás hoy, al que tú perteneces, tú puedes estar al frente mañana y te toca a ti. Y segundo, vemos la fragilidad de las redes sociales.
13: Sí.
11: Por eso muchas personas apostamos a los medios tradicionales. ¿Por qué? Porque independientemente de... yo dependo de este programa ahora, pero yo mañana puedo salir a otro programa. El que depende totalmente de las redes sociales se toma un riesgo, principalmente en un país como este, que no hay consecuencia de nada, que todo es un chiste, que todo es un relajo. Y muy poca gente, solo el que tiene cuentas masivas, sabe lo que se genera y lo que significa. Fíjate que ella habla no solo de su red social, tiene su emprendimiento, de su empresa, que al promocionar todo por ahí ya no puede hacerlo. ¿Qué hace eso? Disminuye automáticamente, no, porque es una dinámica de comunicación. Incluso en el programa de radio que ella está, ella decía: yo no puedo subir los cortes porque ¿dónde los voy a subir? Entonces, pero dos reflexiones a los talentos. Mañana podemos ser nosotros. Y segundo, los medios tradicionales siguen siendo una gran fuerza y un gran apoyo laboral para nosotros.
13: Ahora, yo te voy a decir, yo le dije a Chedi recientemente, aquí en el programa, porque obviamente Chedi y yo no nos llamo muy bien, que concentrar, en vez de concentrar su energía en seguir peleando, eso es desgastante. O sea, en Facebook yo vi cómo ella tiene un buen nicho, cómo ella tiene un buen engagement.
12: Muchísima
13: o sea,
12: gente.
13: Arranca por ahí, sácate otra cuenta y no... Es que ahora mismo, mira, a mí me hace como algo tan dicotómico el hecho de que hace unos meses Chedi abría pecho, que yo tengo dinero, que yo esto, y verla así, como destrozada, como rendida, vulnerable, destruida, vulnerable, a mí me dolió.
12: Y ella está
13: entonces
12: trabajando.
13: Yo prefiero que ella sea más resiliente en el aspecto de que hazte una cuenta nueva, trabaja eso y suelte en banda, pelea con Foque.
16: Y Chedi debería enfocarse en pelear con Alofoque y no decirle malo ni lambones a las mismas personas que te hicieron Chedi García.
0: Permíteme decirte un comentario, esto es serio, y lo voy a decir desde el respeto y la sensibilidad que se merece este tema. Esta mañana, tempranito, Luisín Jiménez decía una frase muy icónica: a la primera uno puede ser víctima, ya a la tercera uno se vuelve voluntario. ¿Qué te quiere decir eso como ser humano? Que a veces uno no puede controlar lo que a uno le pasa en la vida, pero está bien, sucedió. a la segunda, ¿qué puedo aprender de eso para que no me vuelva a pasar? Porque como te digo, esa situación, yo no puedo controlar lo que haga una persona detrás de una pantalla. Pero ok, me pasó esa vez. ¿Qué puedo hacer para que no vuelva a pasar? Me retiro, porque no toda la batalla se puede librar. Lamentablemente, la vida es así.
13: Finalmente. Batalla, finalmente, señores y señores. Yo lo dije. Pónchame aquí, mi amor.
16: ¿Qué dijiste?
11: ¿Qué dijiste?
13: ¡Pónchame! ¿Usted se acuerda cuando yo dije cuando yo dije la tabla de verdad? Que sí. Le pregunté, Nelfa, ¿tú te vas de extremo a extremo? Y dije, no, la gente dice que yo voy para la fábrica, pero no voy para la fábrica. Pero yo digo yo, señores, una verdad oculta en esa respuesta. Uh-huh. ¿Qué me dio la razón al final? Pero el chisme está. ¿Es verdad? ¿Su compañera no lo sabían? ¿Y hay gente celebrando?
11: ¿Cómo así?
13: Porque ayer en el segmento de farándula, Nadia Pinocho y la mía Verónica están más contentas que Neifa se haya ido.
11: No te creo. No.
13: Oye, Oriana no era la odiada, era Neifa.
11: No.
13: Hermano,
16: era Neifa la que estaba
13: la odiada era Neifa.
16: Claro.
13: María Luisa, era cuídate, Neifa. Que tú eres la mejor amiga de Neifa. Ahorita lo dejo este pegatín.
1: Ahora, cada vez que sale una extrema, todas se ponen en contra de ella.
13: No, de encontrar a Carolito nadie se puso.
1: ¿Seguro?
13: No. Así que ponchame el video.
1: Pónmelo.
21: Quiero hacer al aire mala. Ella está en la Fórmula Radio ahora, ¿cierto?
11: No, la fábrica.
21: La fábrica. la fábrica. Pero yo creía que ella iba para su programa, ¿no?
11: Parece que ese será ya su programa.
21: Decidió que la contraten. Ah, ok. Éxito, Nelfa. No. Queremos, mi amor. ¿Qué?
11: Verónica, cuando, yo prefiero. Cuando ya le dijeron.
21: Verónica,
11: cuando ya le dijeron, se despide el viernes. Ella dijo, ah, qué bueno, yo regreso el viernes en la noche.
21: Yo no hay ningún no preferí, porque ni siquiera anunciaron la despedida. Eso fue así, fortuito, ese día.
22: Hoy se convenció que va a ganar.
11: Importante recomendación. Vámonos con esto de.
21: Emma, aquí se.
22: Abre en Telemicro. Ay, todo el mundo
13: papá Dios.
16: No, eso no es verdad. Oye, de que en Telemicro todo el mundo se
11: odia. Digo, Melisa, extremo.
16: Salió la cara de Telemicro.
22: Ah, no.
11: Salió Melisa hablando. Cuidado. Todo esto, María Luisa no sabía que ella se iba.
13: No.
11: Imagínate. No lo sabía ninguna.
13: Ninguna.
1: Ni Nelfa lo sabía, parece.
16: Ni Verónica lo sabía, porque ella dice que eso ella se enteró ahí.
11: Pero ¿cómo es que no se sabía y desde el miércoles estaba regado en todos los programas?
13: No, porque oye, ¿qué
11: pasa? Y se dio el viernes, como se dijo.
16: Porque Nelfa no hablaba con ninguna de ellas.
13: Ay, hay un bochinche. Ahora, te voy a decir algo. Hay que felicitar a Robinson Pérez. Robinson Pérez fue quien dio la primicia.
16: Reporte Diario.
13: Desde Reporte Diario RD. Pero yo le había preguntado un día antes y cuando yo calculé, digo, pero esta respuesta, yo le pregunté si iba a ser de trometro, me está hablando de otra cosa. Ahí está.
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13: 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Presenta lo bueno, lo malo y lo feo, y lamentablemente arrancamos con lo malo.
14: ¡Ay, no!
13: Yo he dicho muchas veces que aquí el código penal hay que agregarle una cosita. Lo que sucedió en una escuela en Barahona es impensable al principio y una locura que algo pueda suceder en un país como este. Un tipo entró armado buscando al director.
18: Ay, Dios mío.
13: En una escuela en Barahona. Tú sabes lo que es que alguien entre armado, el trauma que es esto y el peligro para una escuela llena de niños. Yo soy de los que piensa que el mejor ejemplo ha sido lo que sucedió con el joven y el atentado en el metro. ¿Ustedes lo recuerdan?
14: Sí. Sí.
13: Claro. Ese tipo de acciones hay que ponerla como un acto de terrorismo. ¿Para qué? Para que automáticamente alguien haga algo parecido. 40 o 50 años preso.
19: La pena máxima de una vez.
13: Y con dos ejemplos que se pongan, fíjense lo del metro, nadie volvió a invertir jamás en el metro. Y fue una sola vez y una sola sentencia. Entonces yo creo que en un plantel, en una escuela pública, con niños, que alguien entre armado buscando al director, no puede ser simplemente una agresión, no puede ser una querella, no. Hay que poner un ejemplo que en 10 generaciones digan, ¿ustedes recuerdan el tipo de Barahona? Sí, todavía está preso.
19: A que le echaron 40.
13: Exacto. Sí, todavía está, así 40. Es que tiene que ser. ¿Qué más?
19: ¡Lo bueno! Villa Consuelo, el crecimiento económico ha causado situaciones que son desagradables a veces. Y es la instalación, la ocupación de los espacios públicos por negociantes. La alcaldía del distrito hizo un trabajo, de nuevo, en todo el sector. Aquí vemos un comerciante, lo que hacía desorden, que entendió que no debe hacer desorden. Y la alcaldía hizo un trabajo durante el fin de semana y ayer lunes para limpiar, eso es la Manuela Díez, me parece, o Daniel Enríquez, es cerca del mercado de Villa Consuelo, haciendo un trabajo para liberar las zonas. Los metaleros, no hay forma de que la alcaldía haga el trabajo y que ellos lo respeten.
18: Wow.
19: Yo creo que debe meterse el ejército, debe meterse la policía y poner un destacamento frente a las metaleras. Cogen toda la acera, dañan la calle y la alcaldía invirtiendo dinero para resolver esos problemas. Y yo creo que ya el ejército debe ayudar a la alcaldía en cuanto a los metaleros. No hay cosa que azare más un pedazo, que dañe más una zona, que le quite valor comercial a una zona, que una metalera al lado o una parada de guaguas.
14: No, y una metalera en desorden, porque el problema no es el negocio. Es que yo recuerdo que yo andaba mucho por ahí, por el negocio del viejo mío, que tenía esa área entre San Carlos y Villa Consuelo, y yo veía el panorama y es como que ellos lo tiran toda la acera y en la calle. Entonces, el óxido de los metales, obviamente, los químicos que...
19: Los residuos. De las neveras.
14: De las neveras. Que todo ese líquido se cae ahí en la cuneta. O sea, todo eso es un daño a toda el área, a los que viven en esa zona de Villa
19: Consuelo. Porque eso se resuelve...
14: Con orden.
19: Cuando yo digo se resuelve fácil, la gente dice, tuto patito es fácil. Sí, es fácil. ¿Esa metalera de quién es? De Aquiles Correa. ¿Usted está preso?
18: Sí.
19: Y lo sueltan a los 3 días porque le dice que son 2 días, ¿verdad? Y a los 3 días tú vas y te hay cosas... ¿Usted quién no se va a meter? Aquiles Correa, usted está preso. Aquiles Correa no va a dejar ni una aguja en la acera.
13: Aquí lo que falta es voluntad. Y te voy a poner el mejor ejemplo.
19: El ejército debe ayudar en eso.
13: La Universidad de Utesa, en la sucursal de Herrera, tenía en un lado de calle 20 negocios.
14: ¿Y cómo?
13: Entre gomera, okay. Y cafetería.
19: No,
13: y
19: alrededor de Utesa, no sí, la sí. Universidad de Utesa.
13: O sea, en la acera.
14: Okay.
13: Pared con pared. Pero todos los negocios recortados de la pared de Utesa.

0: Ya nos confirmó este paro de 24 horas en todos los hospitales públicos, entendiendo que se van a atender solo emergencias. Pero hay algo que me llama la atención. Se requiere lo mismo, pagos, aumento, lo mismo que se viene diciendo durante años y cada vez que se hace una huelga la parte del Colegio Médico Dominicano. Pero hay algo aquí distinto, una arista distinta, y es que el presidente del Colegio Médico, Luis Alberto Peña Núñez, dice que si el gobierno no cede ante las demandas, él va a sacar los trapitos sucios al sol.
1: ¿Eso es chantaje?
0: ¿Eso es chantaje?
1: Claro.
0: Esa es mi pregunta.
2: Ay, para el mismo
0: eso
2: método.
0: Eso no es un chantaje.
2: Siempre, el mismo método. Siempre que él quiere dinero, hace lo mismo.
1: Uh-huh. Eso es chantaje. Y la justicia ahí debe llamarlo a capítulo. Uh-huh. Y decirle, venga acá, si usted tiene datos de un robo,
2: exacto,
1: díganoslo. O usted va a usar esa supuesta información de un supuesto acto irregular como moneda de cambio. A ese, por eso es que, no sé si ustedes han fijado, que los médicos ricos no son colegiados, no bregan con el colegio médico, ni están en eso, porque ese tipo de cosas lo que hace es que da vergüenza que sean chantajistas.
3: Además cobran aparte sus cosas. Sus
2: ¿cómo hace?
3: O sea, los médicos que son ricos, algunos cobran sus cositas.
1: Dime
0: qué
1: tres.
0: Cositas. ¿Cómo así? Para yo saber.
2: Hay médicos ricos que evaden impuestos cobrando por fuera.
0: Es que no sabemos.
1: ¿Tú quieres decir que tienen cuentas de otra persona para que tú le deposites?
3: Un segundo.
2: Sí.
3: Según la dinámica de algunos doctores.
2: Sí.
1: Dime tres.
3: Pediatras, cardiólogos.
2: ¿Qué hacen?
3: Que algunos que tienen un. Págale.
2: Una evasión de impuestos.
0: Pero
2: si tú eres mi médico y tú me pides que te pague otra cuenta, tú te estás valiendo.
1: Si yo tengo que depositar Enrique Cuello una animación.
2: No, exacto.
1: La cuenta tiene que decir Enrique Cuello. O tiene que decir Cuello y compañía si es una cuenta empresarial. Sí.
2: ¿Qué es lo que hacen los médicos? No.
3: Wow. Boli.
0: Es que no sabemos, de verdad.
2: Como tú eres el único que tiene la información, ilústranos.
3: Cuéntanos. No, mira, Melissa, no
0: es que yo no sé, papi.
3: Boli, ven mañana, ven.
4: Lo bueno.
2: What?
4: República Dominicana sigue dando de qué hablar, diciendo presente en escenarios internacionales. En esta ocasión, Andreína Martínez lleva la bandera dominicana al top 3 de Victoria's Secret. Le quiero hacer un llamado para que ella me traiga 3 colonias, Nagüero.
2: ¿Cómo así? Usted está pidiendo en vivo.
3: ¿Colonias?
4: Excúsame, si ella va a llevar la bandera a Victoria's Secret, que aproveche y que no traiga colonia.
2: Pero no mezclen la noticia con pedir.
4: No, por si la moca, mire, yo quiero un juego de la crema y la vela. Pues escúchame, ¿sabes? Hay que aprovechar la felicidad.
3: Digo, huelen bien,
0: Espérate, psicóloga. Tú traíste la noticia a este escenario importante para aprovechar y dar tu pedidita.
4: Exacto, 3 colonias, por favor.
1: Lo bueno, esto es título personal, de verdad. Mire, señores, yo estuve saliendo de la capital durante el fin de semana. Y qué facilidad con el paso rápido. O sea, de verdad los recomiendo, instálelo. Hay una aplicación, usted puede recargar por ahí. Pero además de eso, por WhatsApp es mucho más fácil recargar. Si usted va a mover, no coja lucha con efectivo. No coja lucha en ese tapón. Instale, ponga su paso rápido, instale la aplicación, utilice WhatsApp, recargue donde tú quieras que usted vaya, va a pasar rápido, va a llegar rapidísimo. Llévese de mí.
2: Vámonos con el público, ahora dime tú algo bueno, malo o feo.
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2: Antes de la primera llamada, David venció a Goliat.
1: ¿Qué pasó?
2: No va el vertedero en la cuava.
1: ¡Eso!
2: No va el vertedero en la cuava. Esa es la importancia de cuando un pueblo se une. Se pasó trabajo, sí. 3 meses de campamento, sí. Pero ya la empresa dijo, no, pues chévere, pues no va, van a buscar otro lugar. Van a hacer lo que debieron hacer desde el principio, cuando los estudios demostraron que no era factible un vertedero en la cuava. Así que hay que felicitar a todos los moradores de toda la zona, el Loya, que siempre llamaba aquí, todos los comunitarios, las iglesias, todo el mundo que se unió a esa causa. La cuava salió victoriosa y no va el vertedero.
1: Ese uno, Lucas Junior, que estaba fajado ahí también.
2: Mañanero, buenas, hello.
7: Lo malo.
2: Dale.
1: ¿Qué pasó?
6: uno de sus patrocinadores nunca coge el teléfono y en Instagram lo tienen alto.

0: que no cogen los teléfonos. Atención, Credit Max. Buen día.
1: Anota el número, anota el número, por ahí está, el hijo mío, eso es con un salto automático.
2: Escribe que te lo voy a dar.
1: Dale el número, vale.
2: 809-286-3030. Rapidísimo lo coge, pues yo lo otro día llamé a resolver.
1: Tírame a mí por día, que te voy a pasar el número personal de mi hijo. Mañanero, buenas, hello. Hello.
3: Buen día,
1: Dale.
4: Buen día.
3: ¿Ustedes recuerdan Cristopal, aquí en Cristo Rey?
1: Sí.
3: Ya está rompiendo la calle para meter tu...
1: Dios mío. Ay, si se unieran las instituciones, hicieran un calendario y se dijera, mira, esto es lo que yo voy a hacer, tú vas después de mí.
2: Es un departamento.
1: Es el orden nada más.
2: Es un departamento que hay que hacer la planeación. Yo voy a tirar a tal calle. Ven, tira la tuba, mi amor, ven, lo tubo, ven.
4: Y se supone que hay planeación, pero no ejecutan.
1: Pero no Mañanero, buenas, hello.
2: Como que son enemigos.
1: Hello.
5: Buen día.
1: Buen día.
2: Te escuchamos.
5: Lo malo.
1: ¿Qué?
5: Urbanización Paseo del Parque. La basura ya no va a subir a la casa. No la recogen desde hace 2 semanas. Por favor, Betty, acuérdate de nosotros.
1: Ahí está el llamado para la alcaldesa de Santo Domingo Norte, Betty Jerónimo. Mañanero, buenas, hello. Hello. La próxima, Mañanero, buena. Dale. Dale, papá completo.
3: Es un consejo a los conductores. Mira, cuando yo iba a dejar a la niña mía al colegio y a mi esposa, frente al colegio, un chofer agarró de maldad, me chocó y se fue como que él es más guapo que el otro. Ciudadano, andemos despacio, que se puede perder la vida en un minuto.
1: Totalmente cierto. Ajá. Última, Mañanero, buenas, hello.
6: Ey, el hoyo,
1: dale.
6: Muy, muy bueno, señores. Señores, sí, es una realidad. El vertedero de la Cuava a disposición del presidente no va. Triunfó realmente la naturaleza, los principios del país por encima de los principios económicos.
1: David venció a Goliat, mi hermano. Última, hello. Muy, muy bueno. Hello.
7: Buenos días.
1: Buen día.
7: Buenos días. Hola.
1: Adelante, hola, sí, le escuchamos.
2: Gracias. Mira una cosa. Ayer vi un video. No, pero no va a entrar. Jessica en punto.
1: Juego de edad.
2: Jessica en punto. No va a estar.
1: Mañanero, buena. Hello. Última.
2: Está muy violento, Dios mío.
1: Hello.
5: Mañanero.
1: Buen día, dele.
5: En la charla con Mendoza.
2: Ay.
5: Por poco ayer y me tengo que unir al grupo de Nagüero, ni un loco más. Ahí fue un tipo. De que limpiamos con un abrigo, un loco, eso que está ahí, todo sucio, antisocial. Y luego me dice que tiene que tengo que pagarle a tocarme la ventana y todo. Me hizo pasar susto de mis días, empezando la mañana.
1: Cuídense en la calle, por favor.
2: No sé si ustedes vieron el caso. Iba a mandar el video, pero no vale la pena. Perdón por lo crudo. De la pedrada que le dieron a un niño a un carro público.
1: Sí, lo vi. Sí.
4: Wow.
2: Sí. Un motorista. Sí, sí, sí. ¿Qué hacemos, autoridades? Dejen el miedo con los motoristas. Vamos a dejar el miedo. Y los seguros, que hay una ley de seguros, que el que le dé a un motorista en un elevado calibrando en vía contraria, el seguro suyo no sea responsable de nada. Y el Darío le cobre a todo el que llegue calibrando. ¿Van a dejar que los motoristas se coman la ciudad, señores?
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9: El presidente Luis Abinader arribó a Praga, capital de la República Checa, donde participará en la 30ª conferencia anual del Fórum 2000, que tendrá lugar en el Prague Congress Center. Por otra parte, el Ministerio de Educación informó que agentes de la Policía Escolar acudirán a la escuela primaria Mencía, en Paraíso Barahona, para dar seguimiento a un incidente que, según la institución, ya fue abordado por las autoridades educativas correspondientes. En tanto, el Centro de Operaciones de Emergencia COE colocó a las provincias Valverde, Santiago y La Vega en alerta verde ante riesgo de inundaciones urbanas y crecidas de pequeños arroyos y cañadas debido a las lluvias pronosticadas. En las internacionales, la justicia de la provincia de Teherán advirtió que las autoridades no tolerarán lo que calificó de desnudez de las mujeres que incumplen las normas de vestimenta islámica y no usan el velo en las calles de la capital. Finalmente, el rapero estadounidense estadounidense Cindy Decombs, que actualmente cumple condena en una prisión federal del país, ha sido trasladado a un hospital para recibir tratamiento tras sufrir una lesión en la cabeza. 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
1: El penalista de Rumbo de la Mañana, Felipe Romero, llamó la atención del presidente Luis Abinader que el gobierno no está dando respuestas a problemas sociales, va sin rumbo y que cada vez más crece la presión social, por lo que no sabe qué puede pasar en la República Dominicana hasta que termine su mandato en el año 2028.
2: No están dando respuestas satisfactorias. Una serie de aplicación de política pública preventiva en materia económica de lo que puede pasar en la República Dominicana. Sin embargo, todos los días crece más la presión social. Tenemos un problema en la frontera migratoria. Tenemos un deterioro de la calidad de vida de los dominicanos, país que necesita respuesta, y nuestra clase gobernante no nos está dando respuesta.
1: Por otra parte, el director ejecutivo del Servicio Nacional de Salud, Julio César Landrón, garantizó la continuidad de los servicios en los centros de red pública de salud ante el paro convocado por el Colegio Médico Dominicano para el día de hoy. En tanto, la Dirección Nacional de Control de Drogas, DNCD, informó que incautaron 172 láminas de presunta cocaína durante labores de interdicción desarrolladas en el puerto multimodal Caucedo, en Boca Chica. En la internacionales, un nuevo sismo de magnitud 6.1 sacudió el centro sur de Panamá, tres días después del terremoto de magnitud 7.7 que dejó al menos 27 heridos, cientos de viviendas afectadas y daños en escuelas, hospitales y carreteras de distintas provincias del país. Finalmente, los reyes de España fueron recibidos por una multitud entusiasta en Ceuta, enclave en el norte de África cuya soberanía reivindica Marruecos, que visitan en un clima de tensión diplomática de 2 meses y medio después de la irrupción masiva de migrantes desde el país vecino. Para más información, visite rccnoticias.com.do, tu periódico digital.
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1: El programa Sol de la Mañana realizó este martes una transmisión especial desde el Hotel El Embajador en el marco de la conmemoración de los 100 años de la Radio Dominicana durante una actividad organizada por la Asociación Dominicana de Radiodifusoras ADORA, que reúne a destacadas figuras y representantes de la radiodifusión en el país. Por otra parte, el miembro de la Dirección Política de la Fuerza del Pueblo, Rubén Maldonado, negó en el Rumbo de la Mañana que guarden silencio cómplice sobre los muertos en intercambios de disparos por policías.
2: No hemos estado en silencio, lo hemos denunciado. Cuando denunciamos la delincuencia en sentido general, también denunciamos aquellos que a la hora de combatir la delincuencia utilizan actos delincuenciales. Eso también parte del nivel de delincuencia y de inseguridad en que vive la República Dominicana. Eso es parte de la inseguridad, porque no solamente matan los delincuentes, ahora también mata la policía. ¿A quién? Ellos dicen a los delincuentes. ¿Y los que han matado que no son delincuentes?
1: En tanto, la Alcaldía del Distrito Nacional iniciará este martes los trabajos de renovación del bulevar de la Avenida 27 de Febrero con el propósito de convertirlo en un espacio peatonal continuo, seguro y accesible. La entrega está prevista para agosto del año 2027. En otra información, 11 personas permanecen desaparecidas tras nuevos ataques contra dos buques mercantes cerca de las costas búlgaras en el Mar Negro, anunció el martes el primer ministro Romer Trader, quien convocó en consecuencia a la embajadora de Rusia. Finalmente, la coalición militar liderada por Arabia Saudí, que interviene en Yemen desde el año 2015, bombardeó el principal depósito de combustible en Sanaa, la capital yemení, en manos de los rebeldes hutíes desde el año 2014, después de que la alianza emitiera una advertencia de que iba a golpear la instalación. Para más información, visite rccnoticias.com.do, tu periódico digital.
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1: La presidenta de la Asociación Dominicana de Radiodifusoras Adora, Rosa Olga Medrano, destacó el papel determinante que ha desempeñado la radio en los momentos más difíciles de la República Dominicana, especialmente durante el paso del ciclón David en el año 1979, cuando, según recordó, durante varios días fue prácticamente el único medio de comunicación que permaneció activo para orientar a una población afectada por la falta de electricidad.
2: Recuerdo yo en vida lo que fue el ciclón David. Era muy pequeña, pero recuerdo en La Vega lo afectado que estuvimos, comenzando por David, pero luego con otras tormentas. Como la radio no tuvo que ver con las consecuencias climáticas que habían y cómo sus instalaciones pudieron haber sufrido. Fue la única que orientó en aquel entonces por más de 5 o 7 días, un país a oscuras, sin luz. Y solamente la radio estaba viva, presente y activa, orientando a una población que nunca había vivido en esta época una tragedia de esa magnitud, sobre todo en David.
1: Por otra parte, el presidente de la República, Luis Abinader, advirtió que uno de los principales desafíos que enfrenta la democracia en América Latina es el continuismo de gobernantes que modifican la constitución para mantenerse en el poder, una práctica que, según afirmó, se repite en distintos países de la región. En otra información, la jueza del primer tribunal colegiado del Distrito Nacional dictaron orden de conducencia contra los testigos ausentes e intimaron a los abogados que no asistieron a la audiencia de fondo que estaba previsto a iniciar contra Jen Andrés Pumarol, acusado de matar a Yolanda Andal y herir a otras 5 personas en el ensanche Naco. Por otro lado, pacientes que acudieron este martes a hospitales públicos de Santiago se quedaron sin recibir las consultas médicas que tenían programadas debido al paro nacional de labores de 24 horas convocado por el Colegio Médico Dominicano. Finalmente, en las internacionales, el presidente de Estados Unidos, Donald Trump, ha cesado a su embajadora Grecia Kimberlin tras las polémicas revelaciones publicadas en los últimos días por la prensa, anunció la Casa Blanca. Para más información, visite rccnoticias.com.do, tu periódico digital.
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1: La presidenta de la Asociación Dominicana de Radiodifusoras, ADORA, Rosa Olga Medrano, manifestó su preocupación por las dificultades que enfrenta el sector debido a la operación de estaciones de radio sin las autorizaciones correspondientes. Durante la cobertura especial del Sol de la Mañana, Medrano indicó que ADORA tiene identificada más de 150 emisoras que, según sus registros, operan de manera irregular en la República Dominicana, mientras que más de 200 figuran registradas.
2: El órgano regulador ha avanzado y estamos trabajando de la mano, pero los retos que tenemos a nivel de orden institucional son muy grandes. Seguimos con esos mismos problemas. Aquí hay más de 150 emisoras ilegales, mal contadas.
3: ¿Y 150 ilegales registradas?
2: Nosotros tenemos alrededor de 234 asociados, 234.
3: ¿Esos son legales todos?
2: Sí, sí, claro.
1: Por otra parte, el precandidato presidencial Wellington Arnot afirmó en A Diario que propondrá al Partido Revolucionario Moderno un debate entre los candidatos de ese partido.
4: Pero lo vamos a hacer de manera formal, una carta a la dirección del partido, que nosotros, los precandidatos, no sometamos a un debate en el partido. No, yo estoy seguro que ellos van a ir. Porque es que el debate ya se instauró en la República Dominicana. Es que no hay forma de... Tú no puedes pretender dirigir a este país sin ir a un debate primero.
1: En tanto, el primer tribunal colegiado del Distrito Nacional aplazó para el próximo 4 de noviembre el inicio de juicio de fondo contra Jean Andrés Pumarol, acusado por el hecho violento ocurrido en el sector Naco, donde una mujer perdió la vida y otras 5 personas resultaron heridas. En las internacionales, en el verano del 2026, se produjeron en España 5.807 muertes achacables a las altas temperaturas, la cifra más alta registrada en la última década, según las estimaciones del sistema de monitorización de la mortalidad diaria por todas las causas. Finalmente, más de 40 periodistas fueron detenidos en la India mientras cubría las recientes movilizaciones del movimiento juvenil indio Chokra Janta Party, conocidos como cucarachas, contra las autoridades electorales, desatando la condena de organizaciones internacionales y la intervención del Tribunal Supremo. Para más información, visite rccnoticias.com.do, tu periódico digital.
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1: La presidenta de la Asociación Dominicana de Radiodifusoras Adora, Rosa Olga Medrano, explicó que República Dominicana experimentó una migración masiva de estaciones AM hacia frecuencia modulada FM, principalmente por las diferencias en la calidad del sonido y la cobertura.
2: Lamentablemente, aquí se dio un fenómeno que tampoco es común mundialmente. Aquí hubo una migración masiva de la AM al FM, ya que los costos operativos son similares. Y la cobertura y sobre todo la fidelidad del sonido no es igual. Entonces, no hubo una visión de dejar en aquel entonces las AM operando de manera simultánea y muchos radiodifusores lamentablemente comenzaron con eso, con el abandono del espectro radioeléctrico en AM. Papi fue uno de los más apasionados con la AM y en aquel entonces tenía transmisores de última generación y equipos que hoy día siguen intactos, iguales y operan de una forma increíble.
1: Por otra parte, el director del Instituto Nacional de Agua Potable y Alcantarillado, Wellington Arnott, expresó en A Diario que en lo que resta del año 2026 van a iniciar en Higüey los trabajos de programa de saneamiento universal de ciudades costeras y marítimas que comenzaron en Boca Chica.
3: Ya arrancó en Boca Chica y ya se está ya casi abriendo los sobres ya de Higüey, que se empieza este mismo año. Igualmente viene San Pedro, La Romana, eso marcha bueno. Volando.
1: En tanto, el Centro de Operaciones de Emergencia COE amplía el nivel de alerta verde a 7 provincias y el Distrito Nacional ante posibles inundaciones urbanas, crecidas de ríos y cañadas. En las internacionales, el presidente de Estados Unidos, Donald Trump, aseguró que su país sigue compartiendo información de inteligencia con Ucrania, pese a sus recientes críticas al mandatario ucraniano Volodymyr Zelensky. Finalmente, Israel y Colombia establecieron el Tratado de Libre Comercio que existió previamente entre ambos países después de que el expresidente colombiano Gustavo Petro los rescindieran en el año 2025, según informó el Ministerio de Exteriores israelí. Para más información visite rccnoticias.com.do, tu periódico digital.
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operaciones de emergencia COE, ¿cuáles son las provincias que están en alerta? Bueno, saludar al amigo Melvin Arias, amigo mío hace muchísimos años, Melvin Arias. Ahí está también José Luis Checo, el duro de Moca, y Leonora Almonte. En sintonía con La Bacana a través de La Bacana 105.9. Bueno, a través del dial, porque están desde Moca, 105.9. Aunque Melvin siempre escucha a través de la web, La Bacana 105.9.

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1: La presidenta de la Asociación Dominicana de Radiodifusoras, Rosa Olga Medrano, destacó el papel determinante que ha desempeñado la radio en los momentos más difíciles de la República Dominicana, especialmente durante el paso del ciclón David en el año 1979, cuando, según recordó, durante varios días fue prácticamente el único medio de comunicación que orientó a una población.
2: Recuerdo yo en vida lo que fue el ciclón David. Era muy pequeña, pero recuerdo en La Vega lo afectado que estuvimos, comenzando por David, pero luego con otras tormentas. Como la radio no tuvo que ver con las consecuencias climáticas que habían y cómo sus instalaciones pudieron haber sufrido. Fue la única que orientó en aquel entonces por más de 5 o 7 días, un país a oscuras, sin luz, y solamente la radio estaba viva, presente y activa, orientando a una población que nunca había vivido en esta época una tragedia de esa magnitud, sobre todo en David.
1: Por otra parte, Edesur informó que dos técnicos de una empresa contratista fueron detenidos cuando supuestamente intentaban manipular de manera irregular un panel eléctrico en la Torre Maguilis, ubicada en la calle Desiderio Arias en el Distrito Nacional. En tanto, la Dirección General de Contrataciones Públicas informó este martes que emitió el nuevo Manual General de Procedimientos de Excepción de las Contrataciones Públicas, que establece orientaciones para el uso adecuado de estas modalidades extraordinarias conforme a la ley número 47-25. En otra información, el ministro de la Presidencia, José Ignacio Paliza, anuncia la inversión de $500 millones para tecnificar el riego en la República Dominicana. Finalmente, los canadienses consideran que la Unión Europea debe ser la principal prioridad comercial del país durante los próximos 5 años, por delante de Estados Unidos, según una encuesta de Nanos Research dada a conocer este martes. Para más información, visite rccnoticias.com.do, tu periódico digital.
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operaciones de emergencia COE amplía 7 provincias y el Distrito Nacional en alerta verde. Debido a que el boletín del Indomet, el cual nos indica que las condiciones meteorológicas continuarán bajo la incidencia de una vaguada,

Domingo, Distrito Nacional, San Cristóbal, La Vega, Santiago, Puerto Plata, Monte Plata y Valverde. Esta mañana solo tres estaban en alerta verde, que eran Santiago, La Vega y Valverde. Ahora son ocho. Repito, Santo Domingo, Distrito Nacional, San Cristóbal, La Vega, Santiago, Puerto Plata, Monte Plata y Valverde. Son las provincias que están en alerta verde en la tarde de hoy. Se esperan fuertes lluvias. Me cuentan que en el municipio de San José de las Matas,

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1: El expresidente de la Cámara de Diputados y dirigente de la Fuerza del Pueblo, Rubén Maldonado, reprochó en el rumbo de la mañana que la diputada del PRM, Milis Martínez, fue apresada y esposada en Elías Piña.
2: Este puede ser el inicio del proceso del desconocimiento de la violación de las libertades públicas y los derechos ciudadanos por parte de este gobierno. Y una violación a una figura que, como los legisladores, representa el primer poder. Bueno, pues yo hubiese sometido una resolución inmediatamente solicitando la cancelación, no solamente del coronel que instruyó para que se cometiera, sino también de los actores. Que eso es un acto inaceptable, de manera que es reprochable.
1: Por otra parte, la Dirección General de Migración convocó a hombres y mujeres de 18 a 30 años, bachilleres y con vocación de servicio, a participar en el proceso de selección para la nueva promoción de agentes de interdicción migratoria. En tanto, un interactivo del Mañanero denunció que llevan varias semanas sin recoger la basura en el sector Paseo del Parque en Santo Domingo Norte.
3: Urbanización Paseo del Parque. La basura ya no va a subir a la casa. No la recogen desde hace 2 semanas. Por favor, Betty, acuérdate de nosotros.
1: En las internacionales, Estados Unidos reducirá de 30 a 10 días el plazo que tienen los refugiados para defenderse cuando el gobierno pretende retirarle su estatus, según adelantó este martes el Departamento de Seguridad Nacional. Finalmente, en los deportes, una camiseta roja de visitante de Michael Jordan, usada en un partido y autografiada de las finales de la NBA del año 1998, se vendió de manera privada por $14 millones, informó el lunes una casa de subastas. Para más información, visite rccnoticias.com.do, tu periódico digital.
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muerto la madrugada del pasado lunes en circunstancias que se están investigando en el municipio de San José de las Matas. El fallecido fue identificado como Pedro José Tejada, quien supuestamente habría ingerido una sustancia tóxica, según versiones preliminares del caso. De acuerdo con relatos conocidos, el hombre habría atravesado por un estado depresivo por supuestos problemas sentimentales. Algo lamentable. Ponerle esta pieza a la señora de la cocina.

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0: Saludos, amigas y amigos, sean bienvenidos todos, todas a la presentación del patrón de la tarde. En este día tenemos los análisis, los comentarios, la entrevista y todo cuanto acontece. Ya son las 4:32 minutos de la tarde, hasta las 7 de la noche esperamos estar con ustedes en el día de hoy. Hoy es martes 13 de octubre del año 2026, martes 13, hay que cruzar los dedos por muchas cábalas y cosas. Hoy es Día Internacional para la Reducción de los Desastres. Hoy es Día Mundial de la Trombosis. También Día Internacional del Lenguaje Claro. Es un estilo de comunicación que hace referencia a una comunicación clara y coherente entre el Estado y la ciudadanía como elemento clave para la mejora de la confianza pública y el fortalecimiento de la democracia. Muchas gracias, sean bienvenidos y buenas tardes.
1: Buenas tardes a los siguientes de La Bacana. Comienza el patrón de la tarde con todas las informaciones a partir de este momento, martes 13. Eso es un acontecimiento, el martes 13, porque hay supersticiones, ¿verdad?, que obligan a que muchas personas martes 13 salgan de su casa con el pie izquierdo. Sí, creen esas cosas. Bueno, la Oficina Nacional de Meteorología, el Instituto Dominicano de Meteorología, tiene en este momento varias provincias en alerta. Santiago está en alerta verde. Hay una buena cantidad de provincias. Santiago está bastante nublado en este momento, está en alerta verde. Puerto Plata, Valverde, La Vega, Monte Plata, Santo Domingo, Distrito Nacional y San Cristóbal en alerta verde, y por tanto en este momento está nublado en Santiago, una amenaza de lluvias. Así es que empieza el patrón de la tarde, en breve se irán integrando los demás miembros de este equipo de periodistas.
0: Perfectamente. Bueno, hoy el Papa León XIV entró por sus propios pies al hospital, acompañado de su secretario y médico personal. El equipo que se ocupará de la operación del Papa está dirigido por Stefano Margarotaura, cirujano torácico, experto en miles de intervenciones realizadas. El Papa León XIV tiene un nódulo en uno de los pulmones, que parece que no representa peligro, que no tiene problema de cancerígeno ni nada por el estilo. El Papa estará siendo intervenido en el Hospital Gemelli de Roma, donde será operado para extirpar el nódulo que le fue detectado en el pulmón, y lo hizo andando tranquilamente, acompañado de sus dos secretarios y su médico personal, saludando. El Papa de 71 años entró saludando a su feligreses, salió del porta de Perugino, de la ciudad del Vaticano, y saludó a los medios y personas que le esperaban. Llegó al policlínico minuto después. Él llegó a la 1:00 p.m, hora de Europa, hora de Roma. Y ya aquí, que son las 4:00 p.m, una diferencia de 7 u 8 horas, ya deben estar avanzado en la intervención quirúrgica al Papa León XIV. El mundo está orando por la salud del Papa León XIV.
1: Es muy esperanzador para la feligresía y para la comunidad en sentido general que el Papa, ¿verdad?, no tenga una situación de mayores preocupaciones, sino que se trata de un asunto que aparentemente no tiene complicaciones en lo que tiene que ver con el desempeño de sus funciones. Porque la verdad es que tradicionalmente la Iglesia Católica se ha visto sometida a situaciones muy difíciles en lo que tiene que ver con la salud de los representantes del Vaticano. Se escogió recientemente un hombre que se veía lleno de salud, el argentino, fue papa anteriormente, y se pensó que sería duradero el asunto. Luego se descubrieron una serie de achaques de salud y finalmente el hombre falleció. Entonces se escogió a este Papa León XIV, y se veía y se ve también muy vigoroso en lo que tiene que ver con el trabajo que lleva a cabo. Físicamente se ve muy bien, pero ya entonces comienzan las preocupaciones por la salud. Ha habido incluso papa que han permanecido en cama meses y años y no renuncian. Eso limita el activismo del Vaticano. En varias ocasiones se ha analizado esta situación de la necesidad de escoger figuras para que representen a la Iglesia Católica, tanto en los obispados, en los arzobispados, en el propio Papa, que tengan una salud que permita, ¿verdad?, un dinamismo en lo que tiene que ver con la presencia, las responsabilidades de nuestra Iglesia Católica. Por suerte, en esta ocasión, todas las informaciones indican que será un asunto posiblemente de tiempo muy limitado, la dificultad de salud que tiene el Papa León XIV. Así es que las informaciones son muy optimistas, son muy tranquilizadoras en ese aspecto, lo que tiene que ver con que no es nada grave lo que se está presentando en este momento. Ojalá que se hace.
0: Bueno, Juan, hay informaciones contradictorias. El Vaticano informó esta tarde que al Papa León XIV le extirparon un tumor canceroso del pulmón. O sea, si el pulmón es canceroso, hay que ver qué tanto comprometió otros órganos del Papa. La Santa Sede aclaró que el pontífice ha sido operado por un adenocarcinoma pulmonar en una intervención en la que se le ha extirpado en el lóbulo inferior del pulmón derecho. La operación del Papa XIV en el Hospital Gemelli de Roma para extirparle un nódulo pulmonar concluyó con éxito, informó el Vaticano. El procedimiento concluyó con éxito dentro del tiempo previsto y de la manera planificada, y el Santo Padre ha regresado a su habitación, comunicó la Oficina del Vaticano. La recuperación podría extenderse durante cerca de una semana y se producirá a pocas semanas de su viaje previsto por Uruguay, Argentina y Perú. Del 6 al 17 de noviembre, el domingo tras el Angelus, León XIV explicó que siguió la recomendación médica de operarse para retirar la lesión. La visita de León XIV a Uruguay costará 2.7 millones que sorteará la Iglesia para financiar. Así será la agenda del Papa León XIV. El comunicado sobre la salud del Papa tras la operación. Los médicos extirparon parte del pulmón derecho del Papa durante una operación de 90 minutos después de detectarle una masa cancerosa, informó el Vaticano. Ha sido operado por un adenocarcinoma pulmonar en una intervención en la que se le ha extirpado el lóbulo inferior del pulmón derecho mediante cirugía videoasistida, informó la Oficina de Prensa del Vaticano. Esas son las informaciones que dan los medios internacionales con relación al Papa.
1: Hubo hoy un tremendo alboroto en la Cámara de Diputados a propósito de esta polémica, esta controversia que hay con la diputada Millis Martínez del PRM por la provincia Elías Piña, allá en el sur lejano. Y entonces ella decidió romper el silencio en torno a lo que sucedió el domingo al caer la tarde en el parque principal de Comendador, en Elías Piña, cuando se produjo ese altercado que terminó con la detención momentánea de ella y la forma en que la esposaron. Ella hizo una amplia explicación en su intervención en la Cámara de Diputados, y entonces el revuelo viene porque inmediatamente los diputados de diferentes bancadas, de diferentes partidos políticos, por supuesto, son mayoritariamente del PRM, decidieron abandonar el hemiciclo. abandonar la sesión. El presidente de la Cámara de Diputados, Alfredo Pacheco, inmediatamente se dirigió a los medios de comunicación expresando su desacuerdo con la forma en que los diputados, en solidaridad con la diputada Millis Martínez, rompieron el quórum y decidieron marcharse de la Cámara Baja. Entonces, Alfredo Pacheco convocó inmediatamente para mañana a las 10 de la mañana. Mañana no había sesión, pero como se produjo la situación que se presentó en la mañana de hoy, inmediatamente Alfredo Pacheco convocó para las 10 de la mañana de este miércoles. Entonces, la diputada Millis Martínez dice que ese altercado se produjo a las 5 de la tarde en el Parque del Comendador. Un joven con una música en su vehículo, inmediatamente la policía acudió a él. Ella dice, estoy hablando de la explicación de ella, que el joven inmediatamente atendió el llamado de la policía y que se iba, pero que la policía insistía en apresarlo, y ahí es que ella interviene. Esa es su explicación. Entonces, me llamó poderosamente la atención que en su intervención disparó misiles en contra de la ministra de Interior y Policía, Farideh Raful, a la que acusó de ser muy activa denunciando esas violaciones cuando era diputada y que ahora hace silencio. Me dijo, ese silencio duele, dice la diputada Millis Martínez, e inmediatamente entonces los diputados se marcharon. Inmediatamente ella tomó las palabras, se dirigió a los asistentes en ese momento a la sesión de la Cámara Baja, y ahí se produjo la situación que provocó la intervención de Alfredo Pacheco para decir que si se cometió un exceso, si se cometió un abuso con la diputada Millis Martínez, esa no debió ser la reacción, que los diputados abandonaran la sesión. Eso es echarle leña al fuego también. Y llama poderosamente la atención que diputados del PRM encabezaran eso, porque saben que eso es continuar con esa polémica que involucra a funcionarios del gobierno y dirigentes altos del PRM. Normalmente la bancada oficialista sube una postura de prudencia, de cuidado, de qué es lo que conviene políticamente. Pero en este caso, porque es un denuncio a la oposición, marcharse en situaciones de esa naturaleza. Pero en esta ocasión no fue eso, sino que los diputados del PRM encabezaron el grupo que empezó a retirarse en solidaridad con la diputada Millis Martínez. Ella está exigiendo que se haga una investigación imparcial. Ella dice que es investigación que ha ordenado la policía, que eso no tiene absolutamente ninguna confianza ni credibilidad. Así es que continúa ese lío con la diputada de Elías Piña, Millis Martínez.
0: Buenas tardes, Yusef.
2: Muy buenas tardes a todo el equipo del Patrón de la Tarde, a nuestros oyentes. Mira, es penoso que esa señora insista en mantener ese nivel de confrontación. Sin embargo, hay que entender que esa ha sido la práctica a través de los años de los diputados y senadores. Los que vivimos en Santiago, los que hemos vivido siempre en esta ciudad, recordamos, por ejemplo, gobiernos del PLD, cuando diputados y secretarios generales de ese partido iban a bajarle línea al general para que le entregara a un narcotraficante. Y hubo uno que tuvo la osadía de decirle, yo soy el secretario general del partido. Y el general dijo, yo soy el general aquí. Y no le entregó el narcotraficante que le estaba buscando ahí. Entonces, esa es una práctica que los diputados parece que se sienten los dueños, los amos y señores y la autoridad de la plaza. Cuando tú cometes un evento de esa naturaleza en Santiago, una plaza tan importante con tantos medios de comunicación, que ese tipo de información le llega, no digo yo en Elías Piña, ¿quiénes son las autoridades? El gobernador, el senador, los diputados, el general y el síndico.
0: El síndico y los regidores, ahí todo el que tiene.
2: Entonces,
0: un chin de poder.
2: ¿Qué fue lo que pasó ahí? Midieron fuerzas, La diputada mostró sus músculos, sí, y el general le bajó la pesada, le mostró los músculos con su tropa.
0: A lo que ella está acostumbrada. ¿Ya? Que hacen los pueblos. Pero yo no sé, pero esa situación no amerita una investigación de alto nivel. Porque ¿qué van a investigar? Porque ¿qué pasó ahí? Un muchacho que iba a ser apresado porque estaba infringiendo la ley con una música alta. Una diputada que interviene, le pone una esposa, se la quitan y ya. ¿Qué pasó? ¿Cómo vamos a buscar una comisión de alto nivel de la Procuraduría, del Ministerio?
2: Pero mira,
0: para investigar
2: qué
0: se va a investigar.
2: Si ella hubiese sido más inteligente, permite que se lleven al muchacho, va al cuartel y ahí amenaza al general, pero de tú a tú, mire, general, me lo entrega o le hago un escándalo.
0: El problema es la desautorización delante de
2: públicamente, públicamente.
0: Lo que está acostumbrado ya la policía, está harto de que lo desautorice.
2: Pero claro,
0: es parte de la falta de autoridad. Pero tú sabes que lo que pasó en la Cámara de Diputados hoy es consecuencia de la actitud de Pacheco. Pacheco sin averiguar, ahora está diciendo Pacheco, pero espérense, pero ustedes se han alarmado de una cosa, no tiene tanto. Fuiste tú el que comenzaste con el comunicado que diste a conocer. Tú tenías que investigar primero, llamar a la diputada primero, llamar al general para que te enterara. Entonces, dar un comunicado de manera correcta o conjunta con la policía para buscarle una salida a ese impasse.
1: La realidad es que fue desde la Cámara de Diputados que le echaron leña al fuego.
0: Claro, ahí comenzó.
1: Es decir, posiblemente una situación así no hubiese escalado en términos de medios de comunicación para que hoy hasta un programa de televisión o de radio en Samaná o en Dajabón, ese es un tema de principalía en los comentarios que se hacen, porque la reacción de los diputados al ser la Cámara de Diputados integrada por congresistas, ¿verdad?, que tienen la cantidad de congresistas y la incidencia que tienen en las diferentes provincias, le da una connotación a eso. Y entonces hoy, encima de eso, esta diputada en su discurso le lanza demasiado fuerte a la ministra de Interior y Policía, Farideh Raful. Entonces, eso apuntala aún más el conflicto, porque ¿para qué se fue en contra de Farideh Raful? Porque finalmente una situación así, independientemente de que Interior y Policía tiene la categoría teórica de que dirige la policía, normalmente es al jefe de la policía que se acude y a la Procuraduría General de la República. Pero ella, en la forma en que trató a Farideh Raful, eso es lo que tienen los medios de comunicación en este momento. La parte de la intervención de ella donde le entra a Farideh Raful. Entonces, eso escala el conflicto en términos mediáticos.
0: Yo estoy en creer en lo que dice Yussi. Si ella de manera inteligente permite que eso ocurra, el arresto, se lleven el muchacho al cuartel y la diputada acude con su séquito al cuartel, se lo entregan tranquilamente. Lo que pasa es, y creo que lo que rebosó la copa y ella empoderó a la policía, es que la diputada con su poder, porque era gobernadora, tratara de desautorizarlo en un parque público. Imagínense, el parque de Encomendador, que es el centro de actividad y esparcimiento del pueblo. Entonces los policías van a hacer un arresto y una diputada quiere quitarle la autoridad en ese sentido. Yo pienso que los diputados deben saber cuál es su rol. Y aunque ellos tienen poder, pero deben ser muy respetuosos de la forma. Porque un ciudadano cualquiera puede ir a un cuartel y preguntar, coronel, teniente, general, capitán, cabo, ¿por qué está preso Juan Pérez? Ah, Juan Pérez estaba esto y esto. Y no hay posibilidad de que vaya a dormir a su casa y mañana vuelva al tema. No, no hay posibilidad, no hay que someter. Bueno, pues, si dice la policía que hay que someterlo, entonces hay que someterlo y que sea un juez que decida finalmente. Pero un diputado, un síndico, un senador, un regidor, no puede estar decidiendo quién va preso, quién queda en libertad, quién se somete y quién no, porque no es su función. Usted puede averiguar el estatus de un ciudadano cualquiera que fue detenido por la policía para investigarlo, para someterlo sobre un hecho que se le imputa, pero usted no puede arrebatárselo a la policía porque usted dijo que usted es una autoridad y que no va preso. No es así, no puede ser así, porque entonces esa transformación no va a servir de nada. Como dice la gente cada vez que ve un hecho como este, dice, la transformación de la policía, la transformación, los resultados no lo vamos a ver ahora.
1: El exceso de la policía también, no se puede dejar pasar por alto.
0: Pero no le corresponde a un diputado intervenir.
1: Reducir al orden a una mujer que se ha identificado como diputada y encima de eso esposarla, ya ahí se le fue las manos a la Policía Nacional en ese aspecto. Está bien que ella se alteró demasiado, pero inmediatamente se identifica, porque estamos hablando de una mujer, señores. Estamos hablando de una mujer y aparte de eso que se identificó como diputada. Yo soy la diputada fulano de tal y en los videos e insiste, yo soy la diputada fulano de tal. Entonces, a una mujer que tú, una patrulla, una cantidad, que eran como 10 policías que aparecen ahí. Entonces, ¿para qué esposarla de esa manera? Voy a tener también un poco de comedimiento, tener un poco de cuidado, porque alteró el orden público para llegar al extremo de que tú reduzcas a una gente hasta esposarla. Las esposas, todos sabemos en cuáles situaciones se utilizan para neutralizar a una persona, pero esa parte lo dañó la policía ahí con una mujer que se identifique lo que es y encima de eso esposando, ¿para qué?
0: Bueno,
1: ¿para
0: yo qué? Creo que
2: pero
0: que
2: perdón,
0: seguir profundizando. ¿Qué busca un diputado arrebatándole una persona detenida a la policía? Es que no se puede.
3: A veces
0: ella lo tenía que hacer
2: y respetar, a veces y respetar la autoridad.
3: Es la arrogancia del funcionario.
0: Sí.
3: Por lo regular, los diputados, senadores, incluso hasta los mismos regidores, tienen esa arrogancia de poder, claro, y creen que están por encima de todo, sí, y que por tener ese posicionamiento hay que hacer lo que ellos digan, que y más aún en un campo, o sea, más aún en las afueras,
0: en un parque
3: comendador,
0: público, quitarle la autoridad,
3: más aún en esos lugares.
0: Entonces yo creo que lo que debemos analizar es si pueden los diputados, senadores y alcaldes seguir funcionando de esa manera, tratando de quitarle autoridad a la Policía Nacional. Que la Policía Nacional, si cometen una indelicadeza, si cometen un abuso contra un ciudadano, hay que someterlo normalmente como se han estado sometiendo la justicia. Pero hay que dejarlo actuar, porque si no permitimos que ellos actúen, no van a rescatar la autoridad que nosotros estamos reclamando para que la policía vuelva a ser un ente de respeto en esta sociedad. ¿Por qué? Porque la policía no decide nada. La policía presa a una gente, si va un diputado, un senador, un síndico, o va cualquier un alcalde, o si va el jefe del pueblo, el que vende la droga, o si va el empresario, le quita el preso y se lo lleva y no pasa nada. Entonces eso no puede ser así. Si usted fue sometido porque se le está imputando un delito, usted hay que someterlo hasta las últimas consecuencias. Que ponga abogado y que el abogado presente una defensa que señale que esa persona no es responsable de lo que se le acusa, pero que sea en los tribunales que lo definan. Si no hay mérito del apresamiento de la policía, que el Ministerio Público lo ponga en libertad, pero no podemos continuar con las autoridades que no tienen que ver con la policía decidiendo la justicia en este país, y ese es el problema que tenemos y el problema que hay en ese aspecto. Miren, Mucho hemos hablado con relación a los intercambios de disparos. Yo me pregunto, y rebuscando, asistido del chat GPT y viendo otros Google también, de algunos históricos sobre los intercambios de disparos desde el 2000 hasta la fecha. Y yo me pregunto, ¿por qué la Policía Nacional, por qué las autoridades del Ministerio Público, de Interior y Policía, no hacen ese ejercicio que no tenga que hacerlo un periodista, de revisar cómo andan los porcentajes desde el 2020, o tomando una fecha cualquiera? Fíjense, ahora se habla que esto se está acabando con la cantidad de gente que está matando. Yussi hizo mención de algunos datos la semana pasada. Pero miren, los intercambios de disparos, vamos a partir del 2005 a la fecha. Del 2005 al 2011, ¿ustedes saben cuántos murieron en el supuesto intercambio de disparos? 2.408 personas civiles. ¿Quién gobernaba en ese entonces? Leonel Fernández. Del 2011 al 2012, 1.600 ciudadanos. Del 2012 al 2013, 1.180. Del 2020 al 2025, 811, 62 por cada año. Fíjense los detalles de la cantidad de muertos en los famosos intercambios de disparos. O sea, yo no quiero justificar lo de ahora, tampoco quiero justificar lo anterior, pero para que ustedes vean que vamos de más a menos, porque ¿quiénes eran los jefes de la policía en ese entonces? En uno de esos espacios era el que le llamaban el cirujano, Fermín, el que ha venido aquí un par de ocasiones a entrevista, y también ha habido otros también que tenían un centro de disparo, de intercambio de disparo. Entonces, esa es la situación que tenemos. Yo pienso que debemos comparar, no para justificar uno y otro, sino para que vean que antes era peor la situación. Antes era peor. Yo no quiero justificar a la policía, porque donde muere una persona, ojalá que no ocurra este hecho, porque este hecho es el final de una historia que no debieran terminar así tantos jóvenes. Ayer vi un caso en algunas cámaras que había, en donde la policía, en otro supuesto intercambio de disparos, mató a un delincuente, supuesto delincuente apodado Chicho, en un barrio de la capital. Eso fue una persecución, llegaban la policía por delante, por atrás, Eddie Crin, unos gritos de las mujeres, unos disparos de dentro de la casa, y la policía están disparando, comenzó a disparar. Bueno, pues ahí al poquito rato sacaban rodando al supuesto delincuente. Y ese es el destino y la situación que hay. ¿Qué se le aconseja a la familia? Los familiares suyos que tengan alguna ficha, que tengan asuntos pendientes con la policía, búsquense un comunitario, búsquense sacerdote de la comarca y entréguenlo a cualquier cuartel de eso, y que le den garantía de la integridad de esos muchachos. Porque así que hay que hacerlo, porque ya la policía anda tras ellos y dio a conocer un listado de las fichas y asuntos pendientes que tiene con la policía, y donde se encuentren, la situación no va a ser tan fácil como cuando usted se entrega. Yo creo que lo que deben hacer es acoger el mensaje y el consejo que le ha dado el presidente Luis Abinader. Que el presidente Luis Abinader no ha dicho maten, ha dicho es mejor que se entreguen porque lo vamos a buscar. E irlo a buscar no es un sinónimo de que lo maten, porque el irlo a buscar es porque usted tiene asunto pendiente y tiene órdenes de prisión dada por un juez, que tiene la policía todo el derecho de irlo a buscar. De matarlo no, pero si usted saca un arma, la policía tiene que defenderse.
2: Vamos a la pausa. Este es el patrón de la tarde.

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1: El presidente Luis Abinader destacó este martes los grandes avances alcanzados por la República Dominicana en materia de fortalecimiento institucional y democrático, subrayando la alternativa del poder y transparencia electoral como puntos claves. Por otra parte, la directora ejecutiva de la Reforma Educativa de la Policía Nacional, Mu Kien San, informó en A Diario que gradúan miles de agentes formados en el nuevo modelo de patrullaje.
2: Los 12.000 son del 2023.
3: Bien.
2: Porque son más o menos 5.000 anuales que entran. Ahora, en el 5 de noviembre, hay una próxima graduación y vamos a llegar como a 16.000.
3: Ustedes tienen la manera de...
2: 16.053, para ser exacto.
1: En tanto, el MESI y Google capacitarán en inteligencia artificial a docentes de más de 50 universidades del país. En las internacionales, Florida detiene a más de 20 personas de una red que traficaba drogas desde California, según informó este martes la Fiscalía General. Finalmente, la representante de Guatemala, Telma Gabriela Girón, de 25 años, fue coronada Miss América Latina del Mundo 2026 durante la gran final del certamen internacional de belleza, celebrada en República Dominicana. 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

0: Seguimos con el patrón de la tarde por La Bacana. Mira, se ha encendido mucho el debate en relación a la entrada del arroz norteamericano a territorio de la República Dominicana. La liberalización de los precios del arroz que en Estados Unidos se produce con financiamiento del Estado, porque allá efectivamente se produce con financiamiento estatal y no solamente la producción extra, sino que Estados Unidos no consume el arroz que produce. Hay una producción, una sobreproducción de arroz. No es parte de la dieta del norteamericano. El arroz lo consume más el hispano que vive en Estados Unidos que el norteamericano. Pero entonces hay un excedente de producción que es el que nos quieren ajustar entre ceja y ceja a los dominicanos. Yo pienso que nosotros debíamos, porque le hemos dejado un poquito las cosas a la lucha, a los arroceros, a los molineros, al gobierno, y hemos olvidado un arma poderosísima que tenemos los dominicanos. Y es cuando usted decide, no voy a consumir eso. Una decisión propia, no voy a consumir eso. Es decir, el arroz no es tan necesario para el ser humano. No es tan necesario. Usted puede perfectamente bajar la cantidad del arroz que consume, consumir menos, o incluso dejar de consumirlo. Pero yo me voy un poquito más lejos. ¿Por qué el dominicano no asume comprar solo el arroz de producción nacional? Vamos a consumir el arroz de producción nacional. Hay arroces muy buenos que lo producen, por ejemplo, Pimentel Industrial, el Pinco. Hay arroces muy buenos que lo produce Bisonó, arroz Bisonó. Hay otro muy bueno, arroz La Garza. Hay un arroz Cristal. Y son arroces de calidad excepcional. El arroz que viene de Estados Unidos, sin desmedro de su calidad, está fuertemente cargado de agroquímicos que hacen daño al ser humano.
1: ¿Y en Estados Unidos no se ha limitado eso?
0: No se limita. Porque allá lo que han hecho es que están trabajando con, por ejemplo, herbicidas que son supuestamente amigables con la siembra del arroz. Pero siempre hay un dejo que le permite traspasar al producto las cualidades o calidades o malas calidades de esos agroquímicos a las plantaciones de arroz. Incluso para mantenerlo en los silos, en los almacenes, lo que se hace es que se envenena ese arroz. Entonces, sería interesante que el pueblo, que la población, tomara conciencia y, si se quiere, asumiéramos solo el consumo de una parte del arroz de producción dominicana, evitar el arroz extranjero, porque no solamente estamos respaldando, porque tú dirás, bueno, para respaldar un arrocero, señores, la producción de arroz de la República Dominicana, yo no sé los numeritos hoy día, pero hace 5 o 10 años sustentaba los pequeños productores, las pequeñas parcelas sembradas de arroz, sobre todo en el Bajo Yuna. Eran los llamados arroceros reformados, los arroceros de la reforma agraria. Y esa gente no son potentados. Esa gente le vende sus arroces a los molineros, que son los que finalmente lo ponen en venta al público. Pero cerca de un 60-70% de la producción de arroz en la zona nordeste era del sector reformado, es decir, pequeños productores, no son grandes productores. Y lo digo porque vi a un analista, entre comillas, diciendo que a los molineros, que él conoce un molinero que deberían fusilarlo, porque nunca ha invertido aquí, bueno, y una serie de cosas. no olvidemos que hay esa cantidad de arroz en manos de pequeños productores y que esos pequeños productores son los que van a desaparecer. El gran productor tiene tecnología para competir con el arroz de Estados Unidos.
1: Y tiene mercado.
0: Pero el pequeño no tiene. Y tiene también el poder de presionar al gobierno también para que le compre y le pignore su arroz. El pequeño productor, el del sector reformado, ese no tiene ni la capacidad de presionar, ni la capacidad de determinar que su arroz va a ser realmente adquirido y pagado.
1: Aquí hay una parte importante que no siembra arroz, sino que tiene factoría, que compra las cosechas.
0: Sí, y se gana un dinero. Pero se lo compra al pequeño productor, ese es el molinero.
1: El molinero.
0: Molinero le compra al pequeño productor que no tiene dónde hacer la molienda y que tampoco tiene capital para estar invirtiendo en eso, sino que produce y vende el arroz a granel a cualquier molinero que finalmente lo procesa y lo pone en venta al mercado o presiona para que el gobierno se lo pignore, le dé el dinero, que no es más que empeñarle el arroz, dejarlo en almacén, pero con el dinero ya de él en los bolsillos. Entonces, el pequeño productor no tiene esa defensa. Entonces, vamos a consumir el arroz criollo. Vamos a hacer eso para que mañana no estemos doliéndonos de que se perdieron 1,000, 2,000, 3,000, 4,000 empleos, se perdieron 4,000 fincas, pequeñas productoras de arroz, sobre todo del nordeste, en la zona de Juma, Bonao, y en la zona de Partido Dajabón, en toda esa zona por ahí. Hay que procesar esto mentalmente y empezar a consumir el arroz producido en la República Dominicana, que es excelente y está a la venta en cualquiera de los supermercados. Debemos

Él era presidente de la Federación Dominicana de Productores de Arroz, porque es un poderoso. Pero también, calladito, era asesor arrocero del Poder Ejecutivo en el gobierno de Danilo Medina, como el presidente de la Junta Agroempresarial Dominicana, Omar Benítez, era el ministro de Agricultura, todo ese sector poderoso, ¿verdad? Era el que dirigía prácticamente todo. Y entonces Oliverio Espaillat ha ofrecido unas declaraciones en el sentido de que en el gobierno de Danilo Medina no se hizo absolutamente nada y que él hizo muchísimas gestiones para que el presidente Medina se reuniera con los productores arroceros para debatir esta situación del Tratado de Libre Comercio y que Danilo Medina nunca se reunió con ellos. Y le han sacado unos videos de reuniones en el palacio en la que aparece él mismo y aparecen todos los productores poderosos, incluso aparece Pimentel, que es presidente por muchos años de la Asociación de Factorías de Arroz. Aparecen todos los conocidos productores de arroz y aparece muy destacado el presidente de la Federación Dominicana de Productores de Arroz, que en ese momento era Oliverio Espaillat. Y está la fecha, está el salón del Palacio Nacional, donde. Y entonces, él lo dijo, se encuentra con el presidente Luis Abinader fuera del país. Entonces, ofreció esas declaraciones y parece que se lo olvidó, que él tuvo una participación muy activa, porque además de presidente de FENARROZ, era asesor honorífico, asesor arrocero del Poder Ejecutivo y del gobierno del presidente Danilo Medina. Por eso es un papelazo lo que ha hecho y ha quedado en ridículo. Hoy, finalmente, los hospitales públicos no ofrecieron servicios a los pacientes porque el Colegio Médico Dominicano decidió paralizar esos servicios. Únicamente las emergencias y los cuidados intensivos estuvieron funcionando, estuvieron ofreciendo servicios en los diferentes hospitales públicos. Por eso, el movimiento de personas y de vehículos en hospitales como el Cabral Ibáez se redujo de manera sustancial en el día de hoy. Es un paro que es difícil que los médicos puedan lograr su propósito. El presidente Abinader está fuera del país. El ministro de Salud Pública, aunque fundamentalmente los hospitales ahora pertenecen al Servicio Nacional de Salud, pero el ministro Atala está también en la comitiva que acompaña al presidente Luis Abinader. En este momento están en Praga, luego de su participación en Roma, en Italia, en la reunión de Fondo para la Alimentación y la Agricultura, FAO, de las Naciones Unidas. Entonces, no creo que ese paro de labores tenga mayor resonancia, tenga impacto en lo que tiene que ver con una reacción de las autoridades del gobierno. Los médicos insisten en que no se ha cumplido con todos los compromisos que se han asumido con el Colegio Médico Dominicano. Así es que no hubo servicios en los hospitales públicos en el día de hoy. Eso es una labor que la mayoría de los médicos lleva a cabo entre 7 de la mañana y 2, 3 de la tarde, porque los hospitales públicos en la República Dominicana es un caso interesante, pero a partir de las 2, 3

0: la tarde se convierten en instituciones totalmente desoladas. Es decir, uno le llama poderosamente la atención porque un hospital público debería ser en las 24 horas del día, pero en la República Dominicana a partir de las 2, 3 quedan totalmente vacíos, apenas quedan funcionando las emergencias y también los cuidados intensivos. Y que vamos a ver, pero tendrá que ser en otra oportunidad que el Colegio Médico Dominicano pueda generar atención de las autoridades, porque en esta ocasión no creo que haya el más mínimo interés en ese paro de labores.
1: Bueno, el presidente Luis Abinader estuvo discursando hoy en Praga, la capital de la República Checa. Allá fue que dio el discurso sobre la situación de la alimentación. El presidente Abinader advirtió que el continuismo amenaza la democracia en América Latina. El jefe del Estado dominicano cuestionó a los gobernantes que consideran que son los únicos capaces de dirigir sus países. Igualmente, dijo el presidente, que uno de los principales desafíos que enfrenta la democracia en América Latina es el continuismo de gobernantes que modifican la constitución a su antojo para mantenerse en el poder. Una práctica que, dijo, se repite en distintos países de diferentes formas. En su intervención el 30ª Conferencia Anual del Fórum 2000, celebrada en Praga, el mandatario cuestionó a los líderes políticos y consideran que son los únicos capaces de gobernar. El presidente Luis Abinader puede hablar de eso. Tiene, diríamos nosotros, la dignidad y tiene la calidad para hablar sobre criticar el continuismo y criticar a los presidentes que se creen que son los únicos que están dotados de la inteligencia y el derecho para gobernar y que pueden modificar a su antojo la constitución de la república. En la República Dominicana, esa reforma para mantenerse en el poder lo han hecho prácticamente, la han impulsado todos los presidentes de los últimos 50 años. Más sin embargo, Luis Abinader lo que hizo fue que la modificó, pero para colocarle más, diríamos, obstáculos para evitar cada vez más que pueda modificarse para beneficio de los que vendrán. Porque está aperturada para Leonel Fernández. Yo creo que a profundidad debiera hacerse un análisis de hasta cuándo que Leonel Fernández va a ser candidato, porque es un candidato retirado. Una constitución que lo mandó a Freddy Tusa y que un acuerdo con Miguel Vargas y una decisión que tomaron volvió y lo recapituló. Y él se presentó por el PLD, perdió la convención y siguió y fundó un partido y se presentó por ese partido y perdió y está volviendo en el 2028 otra vez. Esto debería ya revisarse profundamente hasta cuándo una persona, 75, 70 años, todavía está buscando el poder. Pero bueno, Balaguer estuvo hasta los 90 años no solo buscando el poder, sino gobernando. Y lo hizo a cada vez con más apoyo. Pero vamos a ver lo que sucede. Lo que yo pienso es que la Constitución de la República debe seguirse fortaleciendo. Y no puede ser que todo presidente que llegue y quiera buscar la reelección vaya más allá de lo que plantea la Constitución. Porque nosotros esperamos que en el futuro no haya más reformas para que un presidente pueda ratificarse en el poder. Ya está bueno de ese relajo, ya está bueno de esa burla a la Constitución y que los mandatarios quieran modificar la Constitución a su antojo para ceñirse un traje a la medida. Eso no puede seguir siendo. Hay que respetar la Constitución y hay que respetar las leyes y dar oportunidades también, porque mientras estos caudillos se mantienen en estos partidos y tratando de incidir en la política, no se fortalece ni se crea nuevo liderazgo. Y nosotros necesitamos que en la República Dominicana surja nuevo liderazgo con mayor aprendizaje de la tecnología, con que sean más, diríamos que den mayor oportunidad a los demás para que pueda volver una nueva clase política que necesitamos con más inteligencia, con más desprendimiento, con el deseo de servir.
0: Hace unos años al país se le informó que el liderazgo político de la República Dominicana se había puesto de acuerdo para congelar la creación de nuevos municipios y nuevos distritos municipales. Sin embargo, nunca se dio a conocer un compromiso por escrito en ese sentido. Se promovió a través de leyes congelar lo que tiene que ver, por ejemplo, con la creación de provincias, de nuevas provincias, pero en el país es difícil mantener los compromisos, en este caso verbales, porque reitero, no se conoce que se asumiera un compromiso por escrito del liderazgo político de la República Dominicana. El hecho es que hoy se le ha revelado al país que en el Congreso Nacional en este momento hay 26 iniciativas para elevar distritos municipales y comunidades a municipios. Y en el caso particular de la provincia de Santiago, todos sabemos que tenemos en este momento 10 municipios, pero se le revela al país que hay 3 propuestas para 3 nuevos municipios en la provincia de Santiago. Se mantiene la propuesta de convertir a Santiago Oeste en municipio. Esa es una constante. Pero la sorpresa es que hay una iniciativa que busca convertir a Hato del Yaque, al distrito municipal de Hato del Yaque, convertirlo en municipio. Y una tercera iniciativa que es, la hemos debatido aquí en el Patrón de la Tarde, que es Gurabo municipio. Y entonces, como tenemos 10 en este momento, si creamos 3 más, entonces, ¿hasta dónde vamos a llegar? 3 propuestas hay en ese aspecto. Hay al menos 4 propuestas entre las 26 que buscan convertir municipios en provincias. Todos conocemos el proyecto del senador Félix Bautista de San Juan, que ha propuesto que el municipio de Las Matas de Farfán se convierta en provincia Santa Lucía. Hay una propuesta de un diputado del PRM, Rutinel, de Santo Domingo, que plantea que en la zona de Villamella se convierte en la provincia Matías Ramón Mella. Hay un diputado del PRM de la provincia Duarte. Para mí esa es la propuesta más descabellada. Ese diputado quiere que Villarriba sea provincia, que el municipio de Villarriba en la provincia Duarte sea municipio. No reúne la más mínima categoría para ser provincia, pero por eso planteo que aquí no hay un compromiso en ese aspecto. No hay un compromiso incluso. Hay muchísimos alcaldes de municipios cabeceras de provincia que cuando han estado en la oposición son muy graciosos cuando se propone crear distritos municipales. Cuando llegan a la alcaldía, porque eso afecta, entonces cambian de opinión. Ha habido muchísimos alcaldes en ese aspecto. Entonces, se narra en esas iniciativas que se publican hoy, cada una de las provincias donde hay propuestas para elevar a distritos municipales a la categoría de municipio. Reitero, en Santiago, 3. Santiago Oeste, Hato del Yaque y Gurabo. Esas 3 iniciativas están en el Congreso Nacional. De manera concreta, Yo no sé quién propuso Gurabo municipio. Tengo entendido que se hizo una reunión por ahí en uno de los clubes de Gurabo con ese propósito. Pero el autor, el diputado autor de esa iniciativa, yo no conozco el nombre. En el caso de Santiago Oeste es una vieja iniciativa de muchísimos diputados que han estado involucrados. Todos sabemos que en el caso de Santiago Oeste es un distrito municipal inmensamente poblado, es el más poblado de la República Dominicana. Por la cantidad de habitantes no debería de ser el elemento fundamental para usted elevar a un distrito municipal a la categoría de municipio. Hay otras situaciones que hay otras características que debe de tener un distrito municipal para ser municipio. Pero en lo de Santiago Oeste, ellos han ganado muchas opiniones a favor y se entiende que ese es razonable. No va todo, ya que, reitero, yo primero no sé de quién es esa iniciativa, y en segundo lugar, ese tendría que ser un debate muy intenso. Deberían de convencernos bien de que Hato del Yaque, con una serie de sectores que hay en los alrededores, califica ya para ser municipio. Yo tengo serias dudas de que Hato del Yaque califique para ser municipio. Así es que 26 iniciativas hay en este momento en el Congreso Nacional con el propósito de elevar al menos 22 que son propuestas para municipios y 4 que son propuestas para provincias. Así no podemos continuar. Si hay un compromiso de parar, de congelar eso, debería de cumplirse con eso.
2: Atención a todo el que vaya a transitar la autopista Duarte. Hay vientos fuertes, hay lluvias muy fuertes en la autopista Duarte, tramo hacia La Vega. Y en Las Placetas y El Rubio está cayendo una granizada que presagia algún tipo de daño. Ojalá que no. Ojalá que no, pero la granizada, y me enviaron ahí un video, es fuerte entre El Rubio y Las Placetas, toda esa zona alta de San José de las Matas.
1: O sea que estamos oyendo truenos aquí y no hay brisa. Cuando no hay brisa hay muchas posibilidades de lluvia.
2: Así es, vamos a esperar entonces.
1: Vamos a la pausa.
2: Vamos entonces a la pausa, Carlos. Este es El Patrón de la Tarde.

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1: Encapotada dice, está Santiago.
0: Sí, dice.
1: ¿Es Santiago y más allá? ¿O solo el centro
0: no,
1: de la
0: ciudad? No, dimos el informe de que la autopista Duarte, tramo de La Vega, uh-huh, está el aquí viento y la lluvia. Dice Adalberto Espinal que ahora mismo está en un inmenso tapón en el tramo de La Vega. Dice que hay mucha lluvia sumado a los trabajos de la autopista.
2: Que llega un poco
0: también
2: para acá.
0: Sí, y dimos el reporte de la granizada que estaba cayendo tanto en las placetas como en el Rubio, una zona bastante amplia en el municipio San José de las Matas.
2: Mira, retomando el tema de los ayuntamientos, los distritos y las provincias, tú sabes que aquí lo que debiera hacerse es un estudio profundo para algunos distritos que crearon, de volver hacia atrás y convertirlo en comunidad. No va a pasar.
1: ¿Cómo? ¿Devolverlo a distrito? A...
2: Bueno, lo que debiera es quitarse algunos, uh-huh, porque de verdad que ha habido una feria. Por ejemplo, si tú dices La Paloma en Licey, La Paloma es una sola calle y es un distrito con un director. No, pongo este como ejemplo porque hay muchísimo así. Tú tomas hacia el noroeste y tú te das cuenta del picadillo que han hecho con tantos distritos que han creado, porque los distritos se han dado a la buena práctica de identificar su distrito con un tipo de pintura. Ustedes lo han visto de colores combinados, con unos colores como los tucanos, bien coloridos, y poner una especie como de un semáforo que prende, y entonces ahí anuncian que tú vas pasando por el distrito tal. Y es así, tú no ves más nada, es una sola calle. Entonces ahora, con esta iniciativa que han depositado en el Congreso, nosotros tenemos ahora mismo 158 municipios y 32 provincias. Y decirle a este país que pretenden crear 12 o 15 distritos más y 4 o 5 municipios más, es un irrespeto. Y hablarle a nosotros de que en la zona del sur crear otra provincia es ofensar la buena inteligencia de la sociedad dominicana. En Montecristi también se intenta crear alguna listado de proyectos que proponen elevar distritos municipales y comunidades a la categoría de municipio. Demarcación a banca desde Santiago, Santo Domingo hasta Montecristi, Bauruco, María Trinidad Sánchez. A esta propuesta se suman proyectos, por ejemplo, crear nuevas provincias cuyos nombres figuran Santa Lucía, como decía Juan, de María Matías Ramón Mella, Villarriba y Río Jaina. De acuerdo, lo que te intentan es juntar 4 o 5 municipios y dividir la provincia de Santo Domingo y crear entonces otra provincia que llamarían Santa Lucía. Esto es una locura lo que pretenden hacer. Así como crear, por ejemplo, otros municipios. Quieren llevar a municipios a Hato del Yaque y Cienfuegos. Yo no sé, a mí me hablan de que Cienfuegos podría ser municipio, pero yo no le veo todavía las condiciones. Porque la gente cree que porque circulen muchas personas, porque revísate la votación de Cienfuegos o Santiago Este, que no pasa de 80 a 90. Ah, que mucha gente circula, pero la gente no son ni de ahí siquiera, ni viven ahí la mayoría. Entonces, creen que porque dicen que hay mucha gente, porque ven mucho movimiento de negocio, ya puede ser municipio. El mismo caso de Gurabo también, que no sé quién está impulsando eso, porque había un comité gestor que no ha vuelto a hacer aparición. Pero hay alguien que sigue moviendo eso en el Congreso Nacional y parece que esos proyectos están por desempolvar. Ojalá que no, que tantas cosas y tantos temas que tenemos pendientes importantes, como el Código Laboral, terminar con esa situación, la modificación al Código Civil, que está ahí también.
1: Pero es que por lo pronto Cienfuegos ya intentó 6 municipios y no llegó.
2: Sí, Cienfuegos se sometió como municipio, claro, y lo aprobaron como distrito.
1: Exacto. Entonces ahora quieren insistir en lo mismo.
2: No, o sea, porque el objetivo de ellos es
1: llegar.
2: Es el municipio, porque siendo municipio está en otra categoría y ese es el objetivo final que se quiere con esa situación y crear más. Por ejemplo, la comunidad donde yo nací, que es la Entrada de la Reina, se convirtió en distrito. Y a partir de que se convirtió en distrito, tiene un director que está accionando. Recoge la basura, pinta alguna cosa, se cae un árbol, va y lo tumba, hace un acero, un contén. Anteriormente, yo nunca vi nada, ninguna iniciativa, porque correspondía al municipio de Moca. El municipio de Moca no ve para esa frontera, igual que los otros municipios. Entonces, a veces tú dices, bueno, no, no es provechoso, pero para las comunidades tienen un sentido, porque tienen una autoridad más cercana que puede darle respuesta a cosas sencillas de la comunidad, que no es cosa grande, porque lo que reciben es una miseria de presupuesto para el desarrollo de todas esas comunidades. Pero bueno, ojalá que se detengan estos planes y proyectos y que los diputados y senadores, sí, en vez de estar arrebatándole preso a la policía y estar creando municipios y distritos, que se fajen a legislar, que es el objetivo para el cual fueron elegidos.
3: En cualquier país medianamente institucionalizado, un informe como el que se reveló en relación a la venta masiva de municiones que fueron a parar a esas bandas criminales de Haití, en cualquier país, señores, no solo es una traición a la patria, sino que en cualquier país hubiesen volado cabezas. Eso no es posible. Que un informe de un organismo internacional, porque no se trata de una denuncia de un político de oposición, de un activista social, no. Se trata de una investigación de un organismo internacional que determinó que la República Dominicana, se supone policías y militares de alto rango, porque no es verdad que una situación así está al nivel de oficiales, son rangos elevados que tienen que estar involucrados en una situación de esa naturaleza. Pero eso, el problema es más grave, porque el presidente Luis Abinader anda en los diferentes foros internacionales exigiéndole a la comunidad internacional que hay que intervenir en Haití y sobre todo advirtiendo que eso es un problema de seguridad que tenemos con Haití, ya no únicamente la República Dominicana, sino se ha planteado que es la región que tiene un problema con la situación de Haití y las bandas de criminales. Y aquí nos quedamos de brazos cruzados, nos quedamos indiferentes. Una información así, noticia principal de los medios de comunicación, y a las 24 horas esa noticia queda en el olvido. Y todo sigue su agitado curso, como si los mafiosos dentro de el Ministerio de Defensa y de la Policía Nacional que cometieron ese crimen quedan impunes, como si nada hubiese ocurrido. Porque tradicionalmente, señores, los actos de corrupción y de tráfico a todos los niveles cometidos por altos mandos militares, aquí no se tocan. Y ni hablar de los altos mandos de la Policía Nacional, aquí no se toca nada de eso. Aquí se tocan las cosas de abajo, en la policía y entre los militares, los de abajo. Pero aquí todo el mundo sabe que es arriba que están esas grandes mafias. Y entonces nos alarmamos, pero 24 horas nada más. Y todo sigue igual. Y yo, señores, porque es que esa banda, bueno, nosotros en una actividad mafiosa, garantizándole municiones a esas bandas de criminales, que todos sabemos que allí lo que predomina es, aparte de bandas de criminales, es que son bandas que se nutren del narcotráfico, señores. Tienen recursos económicos para comprar en dólares todas las municiones que la República Dominicana de manera mafiosa le puede vender, porque tienen dinero esas bandas. Y se mantienen en pie de lucha porque tienen mucho dinero, porque manejan negocios a esos niveles. Y entonces, nosotros nos quedamos en silencio, se hizo la denuncia, ahí está el informe, se trata de evitar el escándalo, pero, y todos seguimos como si nada ocurre. Una situación tan grave como esa que le revela ese informe de ese organismo de las Naciones Unidas sobre la venta de esas municiones de manera masiva y que fueron a parar a esas bandas de haitianos. Así nosotros nunca llegaremos absolutamente a nada en lo que tiene que ver con el peligro que significa Haití para nosotros. ¿Cómo con esa complicidad? ¿Verdad? ¿Cómo con esa protección a los que verdaderamente se benefician y hacen negocios? No solo trayendo haitianos ilegales, sino ahora hasta vendiéndole de manera fraudulenta municiones y otros pertrechos militares a las bandas que constituyen el peligro para la seguridad de la República Dominicana. Porque esa es la parte grave, el peligro que significan esas bandas de criminales para nosotros. Y se descubre que desde aquí le estaban vendiendo municiones y todos nos quedamos como si nada estuviese ocurriendo. Yo vi al ministro de Relaciones Exteriores diciendo que es un caso de los años 50, pero ocurre que todas tienen identificaciones del Ejército de la República Dominicana y hasta el 2022. Y el propio informe habla es del 2022. Y todos sabemos que la Policía Nacional se armó en 2023-2024 un tremendo escándalo con la pérdida masiva de municiones. En el 2026 se puede concluir qué se hizo con esas municiones luego de lo que ha revelado esa investigación. Pero lo que yo me quejo es de la indiferencia con que nosotros asumimos un asunto tan grave como es.
4: Miren, en la República Dominicana tenemos una serie de instituciones que están al acecho, que cualquier institución o persona o entidad quiera o trate de hacer algo que es provechoso para inmediatamente arremeter contra esa persona o institución. Yo me río porque he estado contabilizando las veces que una institución, el mismo gobierno, va a hacer algo bueno, provechoso, saludable para la sociedad, e inmediatamente arremeten contra eso. Mientras todo está callado y está vuelto un desastre, contaminado, no pasa nada. Y fíjense ustedes que pasa eso en todos los niveles. Cada vez que el gobierno va a hacer algo, sale un grupo de personas a rechazarlo. Si la hace el sector privado que construye un asunto ahí, no dicen nada, se quedan muchas veces callados, no se oponen, porque muchas veces se actúa más por oposición política que por conciencia de ciudadano. Y digo esto porque hoy me sorprendí que vi a la Sociedad Ecológica del Cibao y su presidente y los que están detrás del biombo ahí, que son los que dirigen eso, unos políticos conocidos, que ellos están pidiéndole al medio ambiente que pare la obra que está haciendo la alcaldía de Santiago en el parque lineal del Embrujo. Sin embargo, yo quiero recordarle a ellos, a ese grupo de la Sociedad Ecológica, que hace unos años la empresa Acero Estrella hizo una construcción y una plaza y trabajó todo eso ahí, puso una alcantarilla y una mole de cemento y encajonó la cañada, tapó una parte, trabajó como le dio la gana. Señores, nadie dijo nada. Ahí no se tumbó un árbol en esa ocasión, ahí no se afectó una maleza, ahí no se disminuyó la circulación del agua. Yo quiero que ustedes pasen por ahí para que ustedes vean el mal olor que tiene esa cañada. Nosotros estuvimos ahí el pasado miércoles, y de la semana pasada, valga la redundancia, mañana va a ser 8 días. Y eso es terrible, porque por ahí parece que lanzan de todo. Y gente con construcción en medio de la misma cañada. Entonces, ahora la alcaldía de Santiago, con el respaldo del gobierno económicamente, está haciendo una labor
2: no solo de saneamiento, sino de creando un parque lineal en donde los moradores del Embrujo, los moradores de esas comunidades que están ahí, de esas urbanizaciones, porque les toca al Embrujo primero, les toca también a Villa Olga, les toca también a la Avenida República de Argentina y a todas esas urbanizaciones que están por esa zona de ahí, van a disfrutar del mismo. Entonces ahora se oponen, que revisen, que busquen los permisos medioambientales, que lo presenten, que la paren mientras tanto. No, esa obra no se va a parar ni se puede parar, porque lo que se está haciendo es una buena obra y se está saneando. Eso era una podredumbre lo que había ahí, y se está trabajando, y se está avanzando, porque se están creando las condiciones, y como la mayoría de instalaciones que tiene son prefabricados, porque es un parque de entretenimiento, que va a tener cancha, que va a tener área de caminar, que va a tener área de ejercicio, de esparcimiento, de bicicleta y todo eso. Una buena obra, un costo extraordinario que se está trabajando ahí, se está avanzando. De los 900 y pico de metros, 1200 metros, se están trabajando en primera fase sobre la base de 500 metros, que va muy avanzado. Y los otros metros, 700, que son entre la parte más adelante del Embrujo y otra que llega al Embrujo segundo. Entonces eso será para una segunda o tercera etapa. Así se está trabajando. Por lo que yo llamo a mis amigos de la SOES a que conozcan el proyecto y que conozcan otros también que se está trabajando. ¿Por qué se enfocan en rechazar ese proyecto y pide que lo detengan? ¿Y por qué no han opinado sobre una empresa y unos fulanos que ahora salen con unos títulos que dicen que Nueva York chiquito, un área boscosa y de la ribera del río? ¿No le interesa esa parte a SOES? SOES nada más le interesa donde está el ayuntamiento y el gobierno construyendo. Debiera hacer un pronunciamiento sobre Nueva York chiquito y sobre la empresa que dice que es dueña de esos terrenos que la ribera del río Yaque. ¿Por qué no habla sobre eso? ¿Por qué no habla de la obra del Cambronal, que se va a sanear también? Cambronal, una parte que es de cañada también. Entonces, yo pienso que hay que tener coherencia. Y aquí, señores, cada vez que una entidad va a abrir la boca y está dirigida por políticos, no debiera, porque se le ve refajo. Se le ve claramente que lo que quieren es hacer daño a un sector que está trabajando y que está disponiendo de esfuerzo y dinero para tratar de enfrentar situaciones difíciles como la que viven los que viven en esa zona. Porque hay que vivir en ese Embrujo primero para saber lo que es una cañada que lanzan de todo y con y maloliente, y una área tan oscura en donde aparecía de todo, hasta secuestro y de todo había en esa zona sin ningún tipo de vigilancia ni cuidado, porque las autoridades no pueden cuidar el municipio y la provincia completa. Por lo tanto, yo creo que lo que debiéramos es colaborar y ayudar a que estas obras se hagan y se sane toda esta cañada que tenemos en el municipio y la provincia.
3: Hay un conflicto en San Francisco de Macorís con unos grupos populares que están convocando una nueva huelga de 48 horas para el próximo martes.
2: Otra más.
3: Y entonces la gobernadora de la provincia Duarte invitó a los organizadores de ese paro de labores para debatir las construcciones que se están haciendo y los reclamos que están haciendo los grupos populares. Y allí la situación resultó peor porque se produjo un conflicto directo entre la gobernadora de la provincia Duarte y los directivos de esas organizaciones populares, porque la representante del Poder Ejecutivo alegaba que la mayoría de las obras que las organizaciones populares dicen que están paralizadas, la gobernadora dice que se está trabajando en esas obras y que están bien avanzadas muchas de ellas. Entonces, los grupos populares que no, y se produjo una situación allí que hace pensar que Esa huelga en esta ocasión viene con una, con un tono totalmente diferente. Ellos salieron de ahí, los dirigentes populares, diciendo que en esta ocasión no se tratará de una simple paralización de labores, sino que van a realizar actividades, ya uno se imagina, que van a realizar actividades para que el movimiento huelgario se haga sentir de manera diferente. Yo no sé, pero en esa zona se están presentando unas situaciones. Todos sabemos que los grupos populares tienen una incidencia en esa zona. En Bonao, por ejemplo, hoy ha habido paralizaciones, fundamentalmente en los distritos municipales de Juma y Bejucal, pero yo supongo que las lluvias que están cayendo en esa zona suspende esas huelgas de esos grupos populares. Recientemente todos sabemos que en otras zonas de la provincia de Hermanas Mirabal, en esa parte, en Falpo y otros grupos populares, porque en San Francisco de Macorís no es exclusivamente en Falpo, sino ellos llaman un colectivo de organizaciones sociales y populares, no se trata de Falpo. Pero la verdad es que están convocando una huelga por 48 horas, también la de Bonao fue por 48 horas. Entonces, en el caso de San Francisco de Macorís, eso es una constante. Hay unos grupos populares ahí que no ceden. El gobierno ha querido enviarle un mensaje de respuesta con el silencio, pero de nada ha valido, porque entonces la gobernadora se ha reunido con ellos y a esos grupos populares como que le motiva. Como que eso lo entusiasma cuando las autoridades acuden a tratar de convencerlos de que esos paros no se lleven a cabo. Entonces se sienten con el liderazgo, se sienten con la relevancia que precisamente le dan las autoridades. Ahí en San Francisco de Macorís se presenta también una situación, y es que el senador de la provincia Duarte, Franklin Romero, también contribuye, él hace muchas negociaciones con los grupos populares, logra desactivar llamados a huelga, pero entonces él también a veces es muy crítico de las obras de los movimientos huelgarios que se convocan. Así es que el próximo martes es esa convocatoria.
0: Esperemos entonces a ver hacia dónde deriva todo eso.
4: No sé cuántas huelgas han hecho de San Francisco, cuántos van en
1: lo que pasa es que convocar a una huelga con un presidente fuera del país no es lo más recomendable, porque no hay con quién negociar.
4: No hay quien tome decisión.
1: Quien cambie la propuesta.
4: Yo creo que ellos están en una.
1: Quieren es hacer huelga por hacer huelga.
0: Bueno, la pregunta sería: ¿y quisieran ellos tener un interlocutor válido? Esa es la,
1: no le interesa,
0: esa es la tónica, porque yo dije una vez que aquí las huelgas, o los paros, porque no son huelgas, una huelga es cuando usted está reclamando prestaciones, usted está reclamando salario.
4: Mejoras laborales.
0: Exacto, pero en esto no sé, lo que se busca es, aparentemente, entre comillas, conquistas sociales. Y entonces usted encuentra unas demanda como rebaja de el precio de los alimentos. Sí. Pero ve acá, ¿en qué país que vivimos? ¿En qué país que vivimos? Porque eso de rebaja de los alimentos, ¿a quién tú puedes presentarle una demanda de ese tipo? Al productor. Bueno, pero el productor lo que hace es sembrar, es producir para ganar. Entonces tú no le puedes decir a un productor, mira, no ganes.
1: Exacto.
0: Es decir, son cuestiones descabelladas. por el contra del alto costo de la vida. Ajá. Explícame tú, ¿qué reivindicación del carajo es esa? O sea, no hay forma, no hay forma. En un país que hace tiempo abandonó el régimen de control de precios. Nosotros no tenemos control de precios, hace tiempo que aquí todo se liberalizó. Incluso en gobiernos anteriores, eso está abierto al juego de la libre oferta y demanda. Entonces, ¿cómo diablo tú puedes pretender pedir de que la rebaja de los productos de consumo masivo en el país? No hay forma. No hay forma.
2: De la gasolina.
1: Dime tú, cuando el problema de combustible es mundial.
2: El problema serio que tenemos a nivel mundial por una confrontación bélica.
0: Bueno, ahí yo lo entendería si te dicen por la eliminación del subsidio del combustible a las grandes empresas. Exacto. Eso yo lo entendería.
2: No.
0: Eliminar el subsidio a las grandes empresas. Yo estoy de acuerdo con eso.
2: Subsidio de todo orden.
0: Pero no baja de precios.
2: ¿Tú sabes el subsidio que se le da aquí a la industria turística?
0: Precisamente.
2: Que aquí el turismo es muy eficiente. Pero el turismo tiene aquí...
1: Claro, tiene muchos beneficios.
0: Sustentado en los aportes del gobierno.
1: Sobre todo cuando
0: gobierno.
1: Declaran una ciudad destino turístico como claro. Santiago.
2: ¿Ustedes no recuerdan el otro día cuando en la reforma se pretendía tocar esos sectores? Se paró todo el mundo.
0: En dos patas. Vaya.
2: Vamos a pausa.
0: Vamos a la pausa. 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

0: Seguimos con el patrón de la tarde por La Bacana, ¿no? Viendo el país por un hoyito aquí.
1: Ah, caramba.
0: Viendo el país por un hoyito. Ustedes se han dado cuenta que tranquilamente Santiago sigue con un caos en materia de tránsito, que reclama urgente que haya una acción, sea del ayuntamiento, sea del Intran, sea de quien sea.
1: Siempre se ha hablado de cambios de horario para de entrada, de salida, porque a las 6 de la tarde son horas pico, todo el mundo sale del trabajo.
0: Por ejemplo, yo no sé, como que no hay sentido, como que las autoridades no planifican. Por ejemplo, esta mañana yo opté por irme para Ceiba de Madera, porque la Don Pedro, la carretera Duarte, estaba totalmente copada. No había forma de penetrar la 27 de febrero. Digo, bueno, pues déjame, tenía que hacer una diligencia por Ceiba de Madera. Déjame arrancar para allá. ¡Ah, carajo! Allá me encontré, frente a la zona franca de Tamboril, pintando unos policías acostados estaban. Uh-huh. A las 8 de la mañana. ¡Qué tapón! ¡Qué tapón! Tanto cuando iba de aquí para allá como cuando venía de allá para acá. Porque ellos estaban pintando esos policías acostados. Y yo dije, pero... ¿Y eso no podría hacerse de noche? Sí, porque que hay menos tránsito. Yo no sé, como que escogen unas horas que tú dices, pero es que no planificamos, es que no pensamos hacer las cosas. Y así está también el tránsito.
1: Es el mismo tema de planificación, lo que hablábamos ayer con el director de Obras Públicas Municipales, justamente el tema del plan de ordenamiento territorial, el famoso POT, que ni aquí ni en ninguna parte funciona. Entonces el crecimiento desordenado causa mucho caos.
0: Pero andan esperando una ley de ordenamiento territorial que tampoco acaba de salir. No hay forma de que
2: la
0: tú consigas
2: está
0: eso.
2: La ley aprobada y puesta en ejecución, pero frenada por unos detalles que todavía se está discutiendo.
0: Así no puede ser.
2: No puede ser.
0: Así no puede ser.
2: Mira, el Papa ya está en una habitación en recuperación. El tumor extirpado era canceroso. El Papa ya estará hábil para trabajar en 15 o 20 días. Por lo tanto, mantiene la agenda a desarrollar en Centro y Sudamérica, que va a Argentina, Uruguay y el Perú, me parece que son esos tres países. O sea que el Papa ha sido operado de un adenoma, sinoma pulmonar. El equipo médico ha optado por un procedimiento radical para limpiar la zona del tumor. Así es que ya el Papa está en una habitación, tranquilo. Entró a cirugía a la 1:00 p.m. y ya a la 1:00 p.m, hora de Roma. Ya a las 5:00 p.m, estaba todo listo, aunque la operación solamente duró 90 minutos, de acuerdo a las informaciones. Uh-huh. Aquí tenemos la diputada Mili Martínez, sigue relatando cómo comenzó el incidente en el que fue
1: pero, esposada. Insistente.
2: Ella ahora ha tomado el tema. Tras la intervención de Mili Martínez, los legisladores abandonaron la sesión. Están echando leña al problema.
1: Sí, después que los diputados salieron de la sesión, abandonaron, entonces convocó para mañana, el presidente de la Cámara convocó para mañana miércoles de una vez una próxima sesión, porque esta quedó
2: pero mira,
1: sin efectividad.
2: Ella está ayudando al muchacho. El muchacho que iban a detener. Ajá. Dice que de acuerdo con su versión, el joven atendió su llamado como el de las autoridades. Apagó la música, condenó el vehículo y se marchó. Uh-huh. O sea, y no le hizo caso, la policía lo llamó y no le hizo caso. Apagó el vehículo, apagó la música y se marchó. La policía lo llamaba, entonces lo interceptó en otra calle y ahí fue entonces cuando lo intentaron apresar. Pero esa es la situación que se vio y que narra la señora. Eso es así.
0: Mira, bueno, hoy es Día Internacional para la Reducción del Riesgo de Desastre. Y muchas instituciones, algunas viviendo de los planes, otras ciertamente interesadas en que haya una planificación para reducir el riesgo de desastres, sobre todo desastres naturales y algunos creados por el hombre. Pero tanto la prevención y la preparación son fundamentales para reducir el impacto de las emergencias y proteger a las comunidades. Y este es un día internacional que busca reducir los riesgos de desastre y se recuerda la importancia de identificar los riesgos de nuestro entorno. Cada quien en su casa, en su barrio, debe identificar los riesgos que puede haber, una cañada, una pared, cualquier cosa que pueda determinar algún tipo de riesgo para la comunidad, es importante y debe informarse y preparar para actuar de manera oportuna. Hay muchas instituciones, repito, algunas viviendo de eso, pero otras que están dispuestas a ir junto con la comunidad a tratar de dar la concientización necesaria para prevenir la ocurrencia de desastres peores en cada comunidad. Una de esas instituciones es la Cruz Roja y usted puede perfectamente acercarse para integrarse y ayudar en su entorno, en su barrio, en su zona. Eso es importante.
2: Mira, ¿tú sabes qué tenemos?
0: No,
1: tenemos a Bernabé aquí.
0: Bernabé.
2: ¿Qué hora es?
0: Claro. Siéntalo.
2: Ahora sí.
0: Sí, pero ahorita quieres tú...
2: Mira, no, este
0: huir
2: último...
0: Huir por la derecha.
2: 30 segundos solamente. En el residencial Juan Bosch, por eso es que ocurren tantas dificultades. En el residencial Juan Bosch hubo un conflicto entre vecinos en el edificio Sembrador por un parqueo. ¿Tú sabes lo que pasó? Que hubo disparo y después que eso se calmó un poco, llegó el papá de uno de los vinculados.
1: Llegó Rambo.
2: Y llegó con una escopeta. Cargada.
0: Y una correa llena de cartuchos.
2: Pero es loco que nos estamos poniendo.
1: Dios mío.
2: Pero esto es una locura, señor.
0: Pero eso ocurre cuando la autoridad no actúa. Porque si hace tiempo que se viene denunciando que hay problemas con el estacionamiento, hay problemas. Señor, usted autoridad, vaya y resuelva, vaya y meta la mano, búscale la forma a eso.
2: Claro.
0: Lo que pasa es que aquí todo se lo dejan al presidente de la República. Todo. Hasta un pleito de vecino, que intervenga el presidente. Tú no has visto en los noticieros, en las redes. Pedimos al presidente de la República. Carajo, pero ¿y no hay un judío funcionario ahí? ¿No hay alguien ahí que puede intervenir y resolver eso?
2: Que tú puedes tener mayor acceso. Pero también una persona que llegue así a un conflicto, la policía debiera actuar y detenerlo, venga acá, aunque usted tenga permiso, pero usted no puede hacer esto. Usted puede provocar una tragedia y buscar ese 30 años como matar a una persona.
0: No, pero recuerda que la simple exposición, exhibición del arma, aunque no la haya utilizado,
2: una amenaza.
0: Está tipificado en el código.
2: Tenemos aquí a Berna. Vamos a hablar de
0: Bernabé Cruz.
1: Tecnología. Hola, Berna.
3: ¿Qué tal?
1: ¿Cómo estás?
3: No, yo estoy demasiado bien, gracias a Dios. Asustado de lo bien que estoy. Demasiada felicidad para tan poco cuerpo. Bueno, el que debe estar muy feliz, o nos imaginamos nosotros, es el dueño de la compañía SpaceX,
2: sí, señor.
3: Elon Musk. Aunque no está bien porque se acaba de separar de una de sus tantas mujeres.
2: Tiene 14
3: hijos. 14 hijos tiene Elon Musk.
0: Oh.
3: Sí, hay un documental que va a salir en un par de semanas en Netflix sobre la vida de él. Y
2: China le está comiendo los caramelos por los vehículos.
3: Y donde estas mujeres hablan, no necesariamente comiendo los caramelos, porque
2: tuvo liderazgo.
3: El negocio de Tesla no está realmente en los vehículos. Si hubiese estado en los vehículos, él no facilita los códigos, no facilita el sistema operativo, las facilidades para que los planos, para que lo hiciera. Él fue el primero en hacerlo y después dejó toda esa información en código abierto para que todo el que la quisiera utilizar la usara. ¿Dónde ha estado su estrategia y se está viendo ya ahora, al final del camino? En los cargadores. En la cantidad de cargadores que va a colocar en todas las autopistas de Estados Unidos y en los diferentes países. El cargador es realmente el negocio de la empresa Tesla.
2: Hay millares de cargadores que en 5 segundos cargan para 450 kilómetros.
3: Y hay millares de vehículos abandonados, convirtiéndose en chatarra, porque no han encontrado el mercado. Porque Estados Unidos, al frenarle sus ventas hacia esta parte, o sobre todo en Estados Unidos, ha limitado de una manera, si te busca, te puede buscar esa información, la cantidad enorme que hay de vehículos convirtiéndose en chatarra en China por la sobreproducción y por las ventas que no han sido las que se esperaban, o la guerra que hay entre los diferentes países limita los mercados. Y entonces eso es una situación bien difícil para China, al igual que la sobreproducción en muchas mercancías que se le han quedado ahí. Ya tú escuchas hablar mucho menos de Shanks y mucho menos de Temu, que eran los que dominaban el mercado en su momento, aunque Temu sigue vendiendo. Pero la gran producción de artículos por China y una economía en situaciones difíciles, porque China tiene una economía un poco complicada en este momento, entonces ha hecho que su poder adquisitivo no sea el que el gobierno de Xi Jinping estaba esperando. Por eso hay reformas, por eso hay cambios, por eso hay una estructuración en los aspectos económicos de China. Decíamos de SpaceX que está adquiriendo licencia del espectro radial de los Estados Unidos. Está buscando los niveles de los 600.

0: con la cantidad de satélites que tiene en órbita baja, tenga una mayor competencia, una mayor calidad para ofrecerle el servicio a los usuarios y pueda vender el servicio inclusive a menor precio que T-Mobile, que Verizon o que AT&T, que son quienes llevan el liderazgo en las telecomunicaciones en los Estados Unidos. Entonces, por lo tanto, las caídas en las acciones eran de esperarse. Cada vez que una compañía como SpaceX o otras en su momento ofrecen una ventaja competitiva, inmediatamente las acciones comienzan a moverse. Y eso es lo que está pasando con SpaceX y las demás. El músico Michael Smith colocaba una música, señor de Vare, en las plataformas musicales que nadie escuchaba porque él tenía más de 10.000 bots que se encargaban de reproducirla, de enviarla, y el señor facturó más de 10 millones de dólares con una música que nadie escuchaba y generó recursos por más de 8 millones de dólares. ¿Dónde está, y como decía un amigo, el problema? Cuando vino la angurria, el deseo de tener más o demostrar más, llegó a un nivel que estaba compitiendo con la que más mueve música en Spotify, en Apple Music y en todas esas plataformas. Nada más que Taylor Swift. Entonces, cuando tú quieres competir con Taylor Swift en las plataformas, va a abrir todas las alertas. Y esto le pasó a Michael Smith, que hoy día le han cantado 18 meses de prisión. Y además el pago de 10 millones de dólares. Porque fácilmente tener 10.000 bots encargados de reproducir toda la música, de generar recursos desde tu casa sin hacer absolutamente nada, pues ya lo atraparon porque Spotify se quejó, Apple Music también, porque estaban perdiendo dinero. Su música no sonó nunca, nunca, pero se reproducía como que alguien la escuchaba y volvía, porque habían 10.000 bots que estaban trabajando en eso. Ahí es que debemos ver cuando muchas plataformas aquí dicen que tienen tanta cantidad de cosas, es que usan bots en muchos de los casos para reproducirse y multiplicarse. Aquí se han hecho medidas y cuando venimos a ver tienen ni dos veces lo que ellos dicen tener, pero eso es parte de eso. Un escándalo se dio con Nikon. Nikon es un fabricante de cámaras y hace un concurso todos los años, un concurso con científicos. Y los científicos hacen un documental de cosas biológicas. Pues un científico se le ocurrió la idea de hacer su video con su cámara Nikon. Lo único que hizo fue que utilizó inteligencia artificial. Y la inteligencia artificial al principio pasó desapercibida para los jueces que no la vieron. Pero los demás científicos veían algo extraño en las células, porque eran células que él había trabajado con su microscopio y la cámara, y el comportamiento no era el comportamiento que podían tener esas células. Y entonces apelaron y se hizo la investigación. Y entonces le quitaron el primer lugar a ese científico para que vean que dentro del mundo de los científicos también se dan casos de escándalos como este. Entonces se descubrió el fraude, fue realizado por una inteligencia artificial y al científico se le quitó el primer lugar, que ya se lo habían dado. O sea,
1: ¿Usted se imagina?
0: entonces, ¿hacia dónde vamos? Que eso
1: Un
0: es.
1: científico
0: Bueno,
1: alterando, qué barbaridad.
0: La actriz y modelo Megan Fox,

0: estrenó su propia plataforma de pagos. De ella la estrenó. Pues que resulta que rápidamente colapsó por la cantidad de seguidores que entraron a esa plataforma, que es una plataforma de pago para ella interactuar con sus seguidores, para responder preguntas, para colocar videos, para compartir mensajes del día a día. Y fue un colapso total en tiempo récord. Esto nos dice a nosotros la capacidad que puede tener el servicio de internet y de una persona con influencia. En este caso es una actriz que ha estado en una cantidad de películas interesantes y decidió hacer su propia plataforma. No estar en OnlyFans, no estar en las que se han hecho. Hay una nueva.
1: A lo Donald Trump.
0: Exactamente, hay una nueva también que va a salir, que es de uno de los socios de OnlyFans, porque el joven de OnlyFans falleció hace un tiempo y entonces quedó este socio, pero los familiares y la esposa decidieron manejar de otra manera OnlyFans y por lo tanto él sacó su propio modelo. Y ahí también está el documental este de la película que se hizo con el joven que estafó, el estafadón de Tinder. Pues también vienen unos modelos de parecidos a Tinder que también ya se están probando y que van a ser interesantes. Quien está probando algo muy bien es WhatsApp. WhatsApp está ya en los teléfonos de Android, la programación de los mensajes. Que usted programe un mensaje para que ese mensaje le llegue a Debare el día 20 o el día 25 a la hora tal. Usted lo programa, lo deja ahí en WhatsApp y la plataforma se encargará de que el 25 de octubre a las 3 de la tarde usted le va a hacer llegar ese mensaje.
1: Pero también, WhatsApp está limitando. Si tú mandaste de manera masiva un mensaje,
0: claro,
1: ahora y vuelve y envía otro, te están dando 4 envíos masivos al mes nada más. Te cierran y vuelve y te lo abren.
0: Porque tienen una plataforma de pago para esos servicios. Si usted tiene la plataforma gratis, ellos lo van a limitar. Dios. Ellos vienen con nuevos servicios también y están probando ya que tenían unos 3 años sin hacerle ningún cambio al WhatsApp y están probando algunos cambios y se está pareciendo mucho al WhatsApp que ellos utilizan en los teléfonos Apple. O sea, en vez de parecernos al que tenemos en Android, vienen unos cambios interesantes que se van a parecer mucho, mucho a lo de iPhone. Entonces, ya la programación se está probando dentro de los servicios que te va a dar WhatsApp y eso te va a permitir por lo menos agendar actividades o conferencias o recordatorio a una persona que quieras en particular, o te lo puedes enviar a ti mismo, y eso sería interesante porque así está el asunto. Meta por fin va a entrar a lo que llamaríamos las grandes ligas de las inteligencias artificiales. Meta, que fue de los pioneros, prácticamente el primero con la inteligencia artificial, así como se conoce ChatGPT, porque de inteligencia artificial venimos hablando desde 1950 y tantos años, desde Turín, cuando hizo los planteamientos de que si una máquina podía hablar con otra máquina y que si una máquina podía aprender y ese aprendizaje podía transmitirlo. Desde ahí venimos hablando de inteligencia artificial por todos los procesos que se ha dado y eso es interesante. Pues Meta acaba de lanzar 2 modelos. El modelo Muse Wonder, de maravilloso, y el modelo Muse Wonderful, que son modelos, hay uno gratuito, pero estos son de alto pago. Todas están procurando cobrar a como dé lugar porque le deja demasiada pérdida. Estamos hablando de miles de millones de dólares que prácticamente todas las IAs tienen debajo de su costilla, hasta 30 mil, 50 mil millones de dólares que lo han perdido, que no lo han podido recuperar desde Anthropi, que ha sido la que más éxito ha tenido a nivel comercial, hasta ChatGPT con de la empresa OpenAI. Entonces, en este caso, Meta, pues ahora entra a competir con Anthropi y con OpenAI con un producto que realmente le puede hacer mella. Todos están de acuerdo y ya se está trabajando mucho en la seguridad de las inteligencias artificiales. Es decir, se están creando mecanismos de controles, programas que sean capaces de detectar cuando una IA se está por salir de control y pueda detenerlo. Muchos están planteando que exista un botón que la pueda detener. El Saya Nadella está planteando que pueda existir un botón que podamos apagarlo en un momento determinado y esa IA X, cualquiera de las IA que sea, se pueda apagar si se ve fuera de control. Pero todas las empresas, inclusive Nvidia con Hugging Face, que fue una hackeada por OpenAI, están trabajando en modelos que le permitan a las inteligencias artificiales tener controles. Así que por ese lado ya la presión ha ido bajando bastante. O sea,
2: que se autocontrolen.
0: Exactamente, o que avise si se va a salir de control. O sea, que dé una alarma que se pueda detectar. Ucrania acaba de atacar los centros de datos en Rusia. Y dentro de esos centros de datos hay uno que se llama Yandex. ¿Y qué ha ocurrido? Ah, que todos estos días han desaparecido de manera extraordinaria millones de bots en el mundo. O sea, Rusia tenía prácticamente inundado las redes con bots para realizar diferentes tipos de operaciones. Pues al destruir este centro de datos, que es un centro de datos a nivel mundial, pues cayó de manera estrepitosa todo lo que tenía que ver con los bots en Rusia. Entonces, esto dio una voz de alarma en lo que tiene que ver con tecnología y decir, bueno, es que es una guerra que todos la están haciendo. China tiene cantidad de bots colocados en todas partes del mundo. Igual lo tiene Corea. Corea tiene un ejército de hackers para autofinanciar parte de su economía con el hackeo. Y lo hace también Ucrania. Y los países europeos cuentan con los mayores avances en hacker, que le da la facilidad que jóvenes con muy poca edad puedan entrar a sistemas y entonces ahí hacer negocios por lo bajo, que eso es fundamental. Falleció esta semana la programadora de 90 años de edad, Margaret Hamilton, quien fue la responsable de programar el viaje a la luna del Apolo. Esa señora matemática fue la encargada de programar el viaje de Apolo a la luna.
1: ¿Tenía cuánto? 90 años.
0: 90 años. Falleció con 90 años, reconocida por los diferentes presidentes de los Estados Unidos por su aporte, que es un aporte interesantísimo. Entonces, pues, falleció. En Europa, el Parlamento Europeo tiene una preocupación enorme. Y es que prácticamente a casi todas las diputadas y algunos diputados le han hecho new fake, pero en actividades íntimas. Es decir, fotografías de ellas en cuero, para decirlo más práctico, de la mayoría de las diputadas. Y esto ha generado un escándalo y todo un revuelo, porque generalmente esto se hace como una forma, bueno, los famosos memes, los famosos chances. Entonces, los deepfakes, que son falsos, utilizando imágenes de diputadas y de diputados en el Parlamento Europeo, pues se está convirtiendo en la comidilla del día a día en toda Europa. Pero eso es parte de lo que vimos. La empresa Nvidia, una empresa que cada día tiene unas acciones mucho más altas, tiene un valor ya de 5.8 billones, prácticamente llegando a los 6 billones de dólares, con un crecimiento de un 28% en lo que va de este año como empresa. Y algo curioso, en esta semana unos ladrones aprovecharon que habían unos remolques enormes estacionados en una calle en los Estados Unidos, con el logo de NVIDIA y decidieron hurtarlo. Pero la gran sorpresa de ellos es que no encontraron dispositivos electrónicos, porque eso ha crecido muchísimo en los Estados Unidos, los robos a las empresas como Apple, a mismo Google, para robarle computadoras, robarle procesadores o motherboard. Lo que encontraron fue arena. Estaban llenos de arena. Que NVIDIA dice que estaba haciendo una prueba de pesos y de movimiento en las carreteras para hacerlo con sus productos. Y estos ladrones lo dejaron abandonado cuando lo que encontraron fue simple y sencillamente arena. No había más nada que arena para ellos en ese lugar.
2: Un engaño bobo.
0: Bueno, exactamente. No, pero lo que pasa es que está ocurriendo con mucha frecuencia. Apple se ha visto con dificultades por grandes robos de teléfonos y de tabletas. También le ha pasado a la misma NVIDIA en tiempos anteriores, le ha ocurrido de robos porque hay bandas especializadas en eso, que tienen todos sus contactos y saben los camiones cómo se están moviendo y hacia dónde van. Aunque estos vehículos tienen la tecnología suficiente para detectar cualquier cosa, porque tienen cámaras, porque tienen micrófonos, porque tienen geolocalizadores, pero los ladrones no le dan mente a nada de eso y son generalmente robos rápidos, cargan lo que puedan llevar y amén. Entonces eso ocurre dentro del sector tecnológico.
2: Hace un momento Nelson hablaba de la operación del Papa. El Vaticano oficialmente ha dicho que el Papa tiene cáncer de pulmón. Cáncer de pulmón.
1: Extrajeron parte del pulmón.
2: ¿Qué ocurre cuando las células en los tejidos pulmonares crecen sin control y forman un tumor? Es una de las principales causas de enfermedades y mortalidad por cáncer en el mundo. Gracias a Leonel Espinal, que nos hizo llegar el cable, el sí, video de la, en inglés evidentemente, de la empresa que replica el informe del Vaticano, dando información de que el Papa padece cáncer de pulmón.
0: Los españoles en el cáncer del pulmón y del páncreas han tenido unos avances extraordinarios. Con pruebas. Sí, pero han tenido unos avances extraordinarios. Sí, de esa enfermedad fue que murió Steve Jobs.
2: Ya.
0: El cáncer de páncreas. Sí.
2: Bueno, pues vamos a la pausa. Este es el patrón de la tarde.

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1: Y ahora viene otra vaina.